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0: 6:49. 35 grados.
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3: Muy buenas tardes, mi nombre es Hugo Aranda Tamayo y le presento la información más importante.
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4: Esta noche esperamos una temperatura de 28 grados centígrados. Para mañana tendremos una máxima de 37 grados. Se presentarán vientos del noreste de hasta 15 kilómetros por hora. El cielo mayormente despejado. La temperatura mínima será de 24 grados.
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3: Tras los operativos desplegados en las inmediaciones de un colegio al sur de la ciudad y en la zona de San Nicolás, la Fiscalía de Nuevo León ratificó que las acciones buscan esclarecer una denuncia que señala a un profesor por delitos de índole sexual a un menor y tenencia o generación de material para adultos. El fiscal Javier Flores señaló que la recolección de pruebas continuará para sustentar legalmente el caso. La comunidad educativa del colegio confirmó que agentes de la Fiscalía General de Justicia realizaron un cateo en sus instalaciones debido a una investigación contra uno de sus colaboradores. De acuerdo con el comunicado, el operativo se derivó de acusaciones presentadas en mayo pasado, de las que no tenían conocimiento. Las autoridades informaron que buscan al conductor de una revolvedora que se dio a la fuga tras provocar la muerte de una joven en el sector Cumbres. De acuerdo con la Fiscalía General de Justicia, los peritajes iniciales determinaron que la impericia del chofer originó el trágico evento acontecido hace una semana, por lo que se le imputan al menos 3 delitos graves.
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3: El senador por Sinaloa, Enrique Insunza, anunció su decisión de separarse del grupo parlamentario de Morena en el Senado y ejercer su cargo como legislador independiente. La presidenta Claudia Sheinbaum confirmó la presencia de agentes de la CIA en México, aunque señaló que los mismos cumplen con la Ley de Seguridad Nacional. Roberto Velasco, canciller de México, se reunió en Washington con Marco Rubio, secretario de Estado de Estados Unidos, para revisar asuntos prioritarios de la relación bilateral.
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3: Al menos 160 personas murieron y cientos permanecían desaparecidas o sin contacto después de que violentas inundaciones repentinas golpearan ambos lados de la frontera entre Nepal y el Tíbet. Un sismo de magnitud 5.1 sacudió varias regiones del este y centro de Colombia, incluido Bogotá.
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5: Y después de las victorias de Rayados 2-1 contra el Chicago Fire de Lewandowski y la victoria de León 3-0 ante el Real Salt Lake, que les dio el pase a ambos a semifinales, hoy conoceremos a los dos invitados más: Toluca contra Austin Football Club, partido que se juega en estos momentos, y América contra el Columbus Club a las 8:45 de la noche. Para Enfoque al Momento, Ramiro Palomo Zavala.
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4: Orlando Bloom se ha desvinculado a última hora de Reset, el proyecto que iba a coprotagonizar junto a Priyanka Chopra cuando faltaban apenas unos días para el inicio del rodaje. El actor británico, que además participaba como productor ejecutivo en el largometraje, no ha hecho públicos los motivos de su marcha y el equipo de producción tampoco se ha pronunciado al respecto. Ante esta salida repentina, los productores se vieron obligados a buscar a contrarreloj un sustituto que asuma el papel vacante y evite retrasos en el calendario. Para Enfoque al Momento, Dinora Ríos.
3: Estas son las noticias más importantes. Mi nombre es Hugo Aranda Tamayo. Que tenga una excelente noche.
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7: ¿Qué tal, amigos que están en sintonía de Génesis 98.1? Los saluda su servidor y amigo Rogelio Verónico. Gracias por estar esta noche con nosotros. Los invitamos a que nos puedan enviar un mensaje, algún comentario en nuestro WhatsApp 81-23-87-3156. Gracias a la gente que también nos sigue en nuestras redes sociales. Nos pueden buscar como Línea Médica MX. Estamos en Facebook, Instagram y también en TikTok. Estamos comenzando esta charla con el doctor Jesús Roberto Garza López, cardiólogo intervencionista, que viene a platicar esta tarde-noche el tema tromboembolia pulmonar. ¿Todo cómo está?
8: Buenas tardes. Hola, buenas tardes-noches a ti y a todo tu auditorio. ¿Cómo están?
7: Este tema, un tema muy interesante.
8: Sí, pues bueno, es un tema interesante porque es un tema que no está tan ampliamente discutido o de forma importante informada las personas, a diferencia de, por ejemplo, el infarto cerebral.
7: Sí.
8: La embolia cerebral, el infarto cerebral, conocen a alguien, saben cuáles son a grosso modo los síntomas y pueden tener cierto tipo de reacción inmediata cuando se presentan. Asimismo con el infarto cardíaco, el dolor de pecho, la falta de aire, que el brazo con adormecimiento, dolor hacia la quijada, o sea, todos esos síntomas la gente los conoce y saben que es una urgencia médica y generalmente buscan atención inmediata o muy cercana al momento en el que le ocurren los síntomas. Sin embargo, la tromboembolia pulmonar ha sido pues dejada un poquito atrás en ese sentido, no en el sentido médico, pero en el sentido de divulgación hacia la población. No es tan infrecuente y es una enfermedad potencialmente mortal si no se atiende a tiempo o si se retrasa el diagnóstico. Pues es una enfermedad que consiste en que así como hay un coágulo obstruyendo el flujo sanguíneo en el corazón, en el infarto cardíaco o en el cerebro, en la embolia cerebral o en el infarto cerebral, asimismo en el pulmón puede haber obstrucción por coágulos. La mayor parte de ellos va a venir migrando de otro sitio y ahí es donde entra un poquito la clave para que la gente tenga como que los datos de alarma y puedan tener una valoración, ya sea por consulta o urgencias, depende del caso, y tener un adecuado diagnóstico, tratamiento y resolución oportuna y evitar complicaciones y, por supuesto, la muerte. El principal factor cuando hablamos de tromboembolia pulmonar, una de las principales causas es la trombosis venosa profunda de la pierna. Esta es una formación de un coágulo a nivel de las venas de las piernas. Ahí sí hay varios factores de riesgo, predisposición, por ejemplo, en pacientes jóvenes que usan hormonales,
7: sí,
8: hormonales normales para prevención de embarazos, no hormonales pues que usan para gimnasio,
7: sí,
8: y otras cosas así, o más, digamos, más agresivas hormonales, con simplemente estar tomando hormonales que tu ginecólogo con toda seguridad te lo pudo haber recetado y no son malos, simplemente que estar al pendiente, uh-huh, porque aumenta el riesgo de que se pueda presentar un coágulo en tu pierna bajo factores como estar mucho tiempo sentado,
7: ¿cierto?,
8: viajes muy prolongados, uh-huh, donde estás sentado y no hay movimiento de la sangre, se estanca ahí, más los factores propios y algún insulto, en este caso, en el ejemplo, pues el consumo de medicamentos hormonales. El embarazo, pues no consumen hormonales, pero tienen mucha carga hormonal, también es un factor,
7: ¿cierto?,
8: de riesgo ahí. Y bueno, pues se presenta esa trombosis, duele la pierna, la pantorrilla, puede haber un poco de edema o inflamación en la pierna y hasta ahí en ocasiones todo está bien. Días después puede presentarse de forma súbita palpitaciones, falta de aire, sensación de cansancio y ahí es donde está ocurriendo la migración de un coágulo que se formó en la pierna a través del sistema venoso hacia las arterias pulmonares. Ahí en ese punto es donde debe uno acudir a valoración médica, ya sea por urgencias, si la falta de aire es franca y se está con saturación baja de oxígeno o sintiéndose mal, es por atención de urgencias, no es esperar, digamos, en casa que a ver si se me pasa, si están teniendo esto y tienen estos factores, es ir a una unidad de urgencias de su unidad de más cercana, si se sienten muy mal o si la presión se la toman eventualmente en su casa y está bajita y la saturación de oxígeno está baja, porque puede ser potencialmente riesgo para la vida inminente. Y está la otra parte donde inclusive el coágulo se forma,
7: sí,
8: y en el momento que el paciente o la persona, no sé, llegaste a un viaje de aquí de Monterrey a Oaxaca en camión,
7: sí,
8: y pues estás gordito y te estás tomando algún tipo de hormonales, mujer joven o entre los 40 o embarazada o tienes algún factor de riesgo para formación de coágulos, inmediatamente, no sé, acabas de llegar a Oaxaca, te paras, caminas unos pasos y empiezas con falta súbita de aire o se desmaya la persona. es la presentación que hay. Puede haber un poco de dolor de pecho, pero particularmente es las palpitaciones y la falta de aire con desoxigenación. Lo que hacemos cuando llega estos pacientes a urgencia y tenemos la sospecha, se hacen algunos marcadores de sangre que se toman en el momento ahí en cama de paciente en urgencias y se envía de forma urgente a una angiotomografía pulmonar para descartar o confirmar la presencia de coágulos a nivel pulmonar. Y asimismo evaluamos la parte de la pierna, como les comenté, que es la principal causa de embolismo pulmonar. Una vez que identificamos, hacemos una estratificación de riesgo ya por otros métodos de estudio para ver qué tanto compromete la salud cardíaca del paciente, pulmonar, y con esto tomamos las decisiones. Hay pacientes que la tromboembolia es de bajo riesgo y se pueden ir bajo una vigilancia a casa con su medicamento, y hay de riesgo intermedio, que ahí la comunidad pues científica de la parte de cardiología, pues ahí hay un tema todavía para la toma exacta de decisión, pero la intermedia habitualmente se queda hospitalizada con tratamiento y algunos, de acuerdo a ciertos marcadores, pudieran requerir algún otro procedimiento después, como lo que les voy a comentar en la tromboembolia más, el grado más severo, donde el paciente requiere medicamentos incluso para mantener su presión arterial, requieren estar bajo un ventilador especial para poder respirar o recibir algo de oxígeno, y su corazón está fallando, pues estos pacientes se benefician de un procedimiento que se llama trombectomía pulmonar, o hay otras terapias de fibrinólisis del coágulo por medio de medicamentos, ya sea local o sistémicos, que deshacen el coágulo. En actuales guías de práctica clínica, la que lleva mayor ventaja es la trombectomía mecánica, y es en cierta forma un poco más segura también.
7: Aquí es clave, Doc, la atención oportuna, conocer estos síntomas que ya nos platicaba, la falta de aire, dolor en el pecho, pulso rápido, incluso, Doc, piernas hinchadas.
8: Sí, particularmente esa combinación, y que estés conscientemente, aquí un viaje largo, alguna cosa, tu pierna hinchada, dolor, y aparte de repente súbitamente falta de aire, eso sí puede ser un diagnóstico que hay que abordar, o síntomas que hay que abordar y descartar. No toda la falta de aire con hinchazón de piernas va a ser tromboembolia pulmonar, pero en algunos casos que pudiera presentarse, pues puede ser potencialmente peligroso, pues dejarlo a la evolución de a ver qué pasa, al rato se me quita.
7: Así es. Doc, agradezco la visita, y bueno, tiene redes sociales, Doc, y también un número de contacto.
8: Sí, claro, mi número de contacto de WhatsApp es 8186-923029. Facebook me encuentran como dr.jesusrgarzalopez. Y en Instagram como DR Jesús Garza.
7: Así es, vamos a repetir este número de contacto, 8186-923029. Repito este número, 8186-923029. Doc, gracias.
8: Muchísimas gracias a ti y a tu auditorio.
7: Gracias, y vamos a un corte.
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7: Estamos retornando a Línea Médica gracias a la gente que está enviando preguntas a través de nuestro WhatsApp 81-23-87-3156. Estamos muy atentos a sus comentarios. Estamos comenzando esta plática con el doctor Rodolfo Kransky, médico internista, que viene a comentar el tema anemia, más que fatiga, una señal de alerta. Doc, ¿cómo está?
16: Buenas noches, Rogelio. Bien, gracias a Dios.
7: ¿Tú gracias. ¿Qué tal? Muy bien, Doc. Y bueno, cansancio físico, cansancio emocional, algo que va de la mano, Doc, con este padecimiento, ¿no?
16: Sí, claro. De forma general, pues la mayoría de las personas asociamos el tener cansados, sentirnos fatigados, sí, tener mucho sueño o no desempeñarnos en nuestras actividades diarias con padecer anemia. Decir anemia es un término muy amplio. Estamos diciendo mucho, pero a la vez estamos diciendo poco. Es algo frecuente que suceda en los adultos y también en los niños, generalmente es en extremos de la vida. Y hay diferentes causas de anemia, hay muchas causas que nos pueden llevar a generar esto. La más frecuente, y yo creo que ahorita la que vamos a abordar un poquito más, es la deficiencia de hierro. La anemia por deficiencia de hierro es de las más frecuentes que tenemos en el adulto, pero ojo, es una enfermedad que generalmente siempre tenemos que buscar la causa. ¿Por qué es la anemia y deficiencia de hierro? Múltiples causas. Una, no estamos consumiendo la suficiente cantidad en la dieta. Dos, la absorción del hierro está siendo ineficiente en nuestro cuerpo o estamos perdiendo este hierro de alguna u otra manera. Entonces, como hay múltiples mecanismos para nosotros padecer anemia,

0: alguna u otra manera. Entonces, como hay múltiples mecanismos para nosotros padecer anemia, o por enfermedades crónicas como la enfermedad renal, padecer lupus, padecer artritis reumatoide. Y no solo eso, o sea, podríamos tener la cantidad suficiente de hemoglobina en el cuerpo y la cantidad suficiente de hierro en el cuerpo y todos los minerales, pero a veces las anemias ocurren por pérdidas.
1: Ok.
0: Estas pérdidas pueden ser gastrointestinales, ya sea por un proceso de mala absorción o digestión, o porque estamos teniendo un sangrado por dentro. Entonces, definitivamente, si tú tienes molestias como cansancio, irritabilidad, mucho sueño, sientes que no estás rindiendo bien en el trabajo, estás teniendo alteraciones en el sueño, puedes también tener ciertas palpitaciones, una persona que se ve pálida o dolores de cabeza de forma frecuente, definitivamente tenemos que abordar y descartar que no estés padeciendo este tipo de enfermedades. En cuanto a la anemia por deficiencia de hierro, la más frecuente del adulto, es más frecuente en adultos mayores que en jóvenes.
1: Sí.
0: Generalmente está asociada a la dieta. Muchas personas, tengo muchos pacientes que creen que tengo anemia, inmediatamente inyécteme hierro para curarme. No es tan así. Lo que nosotros como internistas valoramos cuando detectamos una anemia, primero vemos, ok, las características clínicas y la presentación me orientan a que es por deficiencia de hierro. Número dos, ¿hay alguna alteración en la producción de glóbulos rojos? Es decir, si es una anemia regenerativa o arregenerativa. Y número tres, tenemos que pedir siempre el mal llamado perfil de hierro para ver si las reservas de hierro en tu cuerpo están bajas, o son los transportadores de hierro en el cuerpo los que están alterados, o son pues el hierro en sí, ¿verdad?, en cuanto a la ingesta. Una vez que valoramos eso, ya definimos si realmente tu tratamiento es o no con hierro. Anemia no es sinónimo de hierro intramuscular. Eso lo tengo que dejar muy claro. Si ya sabemos que es una anemia por deficiencia de hierro, no damos de primera instancia hierro intravenoso o hierro inyectado, porque muchos de los pacientes pues me lo piden porque creen que una inyección va a hacer que me cure más rápido. Es un proceso tardado. Primero tenemos que catalogarlo en qué severidad tiene para ver si se beneficia o no de una inyección de hierro.
1: Okay.
0: Usualmente la anemia la catalogamos en 4 grados, el 1, 2, 3 y 4. Mientras más grande el número, es más severo. Si es un grado 4, pues definitivamente no vamos a utilizar hierro, ya nos vamos directamente a transfundir sangre. O ver el contexto, si es un paciente que padece una enfermedad cardíaca, que necesitemos subir lo más rápido posible, entonces ahí sí transfundimos sangre más hierro. O si es una anemia leve, moderada, grado 1, grado 2, donde el tratamiento va a ser oral. Es decir, vamos a suplementar con hierro oral por una cantidad determinada de meses, dependiendo los niveles en que esto se mantenga.
1: Sí.
0: ¿Cuándo decidimos nosotros como internistas empezar a dar hierro intravenoso o intramuscular? El intravenoso realmente casi no se usa, se utiliza bajo circunstancias muy especiales. Y el intramuscular, de las pocas indicaciones que ahorita tenemos, es de que haya una intolerancia franca a la vía oral o necesitemos subir esas reservas muy rápidamente. Pero pues casi no indicamos hierro de forma rutinaria, porque las complicaciones que son de inyectar hierro, pues te puede dejar un hematoma, te puede quedar una coloración ahí en el glúteo, y aparte que es bastante doloroso. Entonces casi siempre indicamos hierro, pero este hierro tomado no va solo. Necesitamos asegurar el aporte de vitamina C, porque hace que se absorba mucho mejor, ya sea pues con vitaminas o mejorando el contenido en la dieta. Dependiendo cómo salgan tus niveles en el perfil de hierro, es cuántos meses vas a estar consumiéndolo y tomándolo. Y un dato curioso, a veces pensamos que tenemos que tomar hierro todos los días, pero si nosotros tomamos hierro todos los días y aún así ocupándolo, lo único que hacemos es saturar los transportadores y decirle al cuerpo, oye, tengo hierro suficiente, no necesitamos más transportadores, necesitamos apresurar la producción de hemoglobina. Entonces, usualmente se prefiere dar actualmente un día sí, un día no, un día sí, un día no, con días alternados para no saturar los transportadores de hierro. Si es una enfermedad muy frecuente, el tratamiento no siempre es hierro, porque depende del tipo de la enfermedad. Igual si tuvieras una enfermedad autoinmune, pues el hierro no va a funcionar. Es darle tratamiento para la enfermedad autoinmune de base. Hay otras enfermedades como la enfermedad renal crónica, que es muy prevalente en nuestro país, que también nos predispone a padecerla. Y en ellos, pues aparte del hierro, pues también damos ácido fólico. y vemos que no tenga alguna otra alteración hormonal. También ciertas enfermedades metabólicas como el hipotiroidismo nos puede

0: la anemia, la diabetes también, ciertos fármacos nos puede generar anemia, principalmente el uso de metrotexate.
1: Sí.
0: Y también ciertos medicamentos para la diabetes. Con la metformina también se ha visto que puede llegar a desarrollar anemia. Es un término muy grande decir anemia. Son múltiples enfermedades.
1: Cierto.
0: Y definitivamente, si tú sientes estas molestias que comentamos con anterioridad, cansancio, fatiga, falta de aire, palpitaciones, hay que investigarla. No te automediques solamente con hierro y hay que acudir a un internista para abordar ese tema.
1: Es cierto, Doc. Nos quedamos con este mensaje. Le agradezco bastante esta conversación. ¿Tiene redes sociales, Doc? Y también un número de contacto.
0: Sí, claro. En Facebook estoy como Dr. Rodolfo Kramsky, con K. Y mi teléfono es 8140-06-7892.
1: Vamos a repetir este teléfono de contacto, 8140-06-7892. Repito este número, 8140-06-7892. Doc, gracias.
0: Muchas gracias, linda noche.
1: Gracias y vamos a un corte. Bienvenidos a nuestra sección de cuidado y belleza. Hoy tenemos al doctor José González, especialista en medicina estética, para hablarnos del perfilamiento mandibular. Doctor, ¿cómo se realiza el perfilamiento mandibular?
2: Es un procedimiento estético que busca definir y armonizar el contorno de la mandíbula. Generalmente se utiliza rellenos dérmicos a base de ácido hialurónico para mejorar la estructura y darle una proyección a tu rostro.
1: ¿Es un procedimiento solamente para hombres?
2: No, de hecho también las mujeres se lo pueden realizar. Los hombres buscan una masculinización, verse más masculinos, dar un aporte de una figura autoritaria, y las mujeres un procedimiento más estético, definir algunos contornos del rostro, mejorando el mentón, inclusive los labios.
1: Excelente procedimiento. ¿Dónde los pueden localizar?
2: Nos encontramos en Instagram, dr.josegzz, Cerebral Clinic en Facebook, y lo que es el teléfono 81-35-57-7769.
1: Doc, gracias por acompañarnos.
2: Gracias, Rogelio.
1: En un momento retornamos.
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1: Ya regresamos a Línea Médica, gracias a la gente que sigue en sintonía. Enviamos un gran saludo a toda la gente que nos está enviando preguntas a través de nuestras redes sociales. Nos pueden buscar en Facebook, Instagram y TikTok como Línea Médica MX. Estamos comenzando esta plática con la doctora Roxana López, especialista en reumatología, que viene a comentar esta noche el tema: ¿se puede curar o se puede apagar una enfermedad autoinmune? Esta pregunta, doctora, ¿cómo está?
6: Hola, buenas noches a todos. ¿Cómo está, Roger? Gracias por la invitación.
1: Gracias, y bueno, siempre un gusto platicar con la doctora Roxana López. El tema de autoinmune, ¿se puede curar? Dos preguntas que la gente realiza mucho.
6: Sí, a veces es algo controversial y algo que a los pacientes es un poco difícil de entender, que espero que con esta charla quede un poquito más claro. Primero que nada, hay que recordar que las enfermedades reumatológicas casi todas tienen un componente autoinmune. Y esto a la actualidad y con los estudios recientes ha ido cambiando el concepto. Pero, por ejemplo, el paciente sí llega preguntando ya cuando se le da su diagnóstico de alguna enfermedad reumatológica autoinmune es: doctora, pero, ok, tengo esta enfermedad, suponiendo artritis reumatoide, ¿no? ¿Me voy a curar? O sea, el medicamento que me va a dar usted va a ser por cierto tiempo y lo voy a dejar y ya se cura mi enfermedad. Bueno, aquí es algo muy, muy importante. Hasta la actualidad, si bien los medicamentos se han ido especializando, lo que se quiere lograr con esto es que tu enfermedad se apague, que a lo que nosotros nos llamamos remisión. Es decir, que todos los datos clínicos, clínico me refiero a lo que tenga el paciente, dolor articular, fatiga, cansancio, la actividad de algún órgano en específico, es decir, la afección en tu pulmón, sí, en tu riñón, en tu piel, en las mucosas, se controle, que ya no se presente. O sea, que con eso que tú tuviste en lo que te hicieron tu diagnóstico o en esos brotes, se vuelva a apagar, vuelvas a hacer tu vida normal con tratamiento. Pero no quiere decir que ya no lo vas a volver a presentar, ¿ok? Entonces es algo bien, bien claro. Para todos mis pacientitos que me están escuchando y para toda la gente que ya tiene un diagnóstico de alguna enfermedad reumatológica, sí es bien importante que quiero que sepan que nosotros pues los entendemos, estamos para ayudarles y que es algo que se tiene que aceptar y vivir con eso. Pero eso no es sinónimo de que ya no vas a poder tener tu vida normal, al contrario. Estar en tratamiento, el propósito es que hagas tu vida normal como cualquier otro paciente. Claro, siempre con tus medidas, con tu tratamiento, que sí va a cambiar, pero el propósito es tratar de llegar a hacer tu vida normal.
1: Hay una gran diferencia entre curar y apagar la enfermedad.
6: Claro, te comento, recientemente hay estudios de nuevas terapias dirigidas a diferentes tipos celulares.
1: Cierto.
6: Que lo que se está tratando de hacer es borrar la memoria de estas células, regresarlas al cuerpo ya con este chip cambiado, por así decirlo, que ya no tengan el chip de la enfermedad. Pero con esto no se quiere decir que se está curando, ¿ok? Todavía hay estudios, todavía hay medicamentos nuevos. Es tratar de cambiar ese chip celular para que la enfermedad ya no se presente, ¿ok? Y regresando a los tratamientos convencionales y los biológicos que hay en la actualidad, lo que se hace es que el sistema inmune se trate de apagar para que deje de atacar. ¿Por qué? Porque pues obviamente esto no es algo externo, como en un virus, alguna bacteria, que se le da un medicamento antiviral y se quita. Se le da antibiótico y la infección se quita por la bacteria, por ejemplo. Pues no, esto es totalmente diferente. Esto es tu propio cuerpo atacándote. Entonces hay que modularlo. No es que yo dé un tratamiento y se me vaya a quitar ese factor, como en este, poniéndote los ejemplos de los virus, las bacterias, los hongos inclusive. Pues no, es algo totalmente diferente porque estamos tratando tu propio sistema inmune. Y es un error que yo te vaya a dar un medicamento para pues erradicar eso, no. Es totalmente diferente el mecanismo de acción de todo esto.
1: ¿Se puede prevenir que una enfermedad autoinmune ataque nuestro sistema?
6: Se puede modificar estos factores que me puedan predisponer o detonar la enfermedad.
1: Correcto. ¿Okay?
6: Porque hay factores que sí se han estudiado, por ejemplo, en la artritis reumatoide, el uso del tabaco. El tabaco sí se ha estudiado que es un factor que me predispone a que sea un detonante de más formación de anticuerpos y que la enfermedad se despierte. Okay. Eso yo sí lo puedo modificar. Ahora también mi estilo de vida, dieta, ejercicio para tratar de modular la inflamación, que si recordamos estas enfermedades pues tienden a tener inflamación, claro. ¿Verdad? También la exposición solar, digo, ya va particularizándose e individualizándose de acuerdo a la enfermedad y el paciente, ¿verdad? Pero sí hay factores que se pueden modificar para evitar todo esto.
1: Ya hablamos de un síntoma, la inflamación, pero también existe la fatiga y el dolor.
6: Sí, fatiga, dolor, y también recordando que en las enfermedades reumatológicas se puede atacar cualquier órgano. Cierto. No solamente las articulaciones. Uh-huh. Pero de lo más común, pues es eso, la fatiga, a veces que uno normaliza, fatiga crónica, cansancio extremo, sin ninguna otra explicación, tiene que estudiarse, porque también es algo que se puede presentar en las enfermedades reumatológicas.
1: Si tenemos estos síntomas, ¿cuándo acudir con el doctor, el especialista?
6: Cuando es un paciente joven, que no se tenga nada más que lo explique, que el tipo de dolor sea un dolor inflamatorio, recordando cápsulas pasadas, es decir, que me duelan mis articulaciones cuando estoy en reposo, ¿cierto? Que mejoren al movimiento, que se me inflamen, que se pongan gorditas, rojas, calientes. Aparte de eso, que haya a lo mejor algo de afección en mi riñón, que no me lo vaya a explicar alguna infección. También algo a lo mejor pulmonar, que no me lo explique algo infeccioso, que me falte la respiración, que sienta mucha taquicardia y que no lo explique ninguna otra enfermedad. Es importante acudir con el reumatólogo.
1: Recomendación, tratamiento, seguimiento, pero también cambios de hábito.
6: Así es, todo va de la mano. Uh-huh. ¿Por qué? Porque si se llega a una remisión y a eso le adjuntamos que todo lo demás, que es el factor ambiental, no me predisponga a estar con una inflamación crónica en todo nuestro organismo, pues obviamente la enfermedad va a tener una mejor evolución a largo plazo.
1: Así es, doctora. Le agradezco bastante por esta conversación y siempre invitando a la gente a que acuda a tiempo, se atienda y visite a doctores certificados. Por eso la invitamos, doctora. Tiene números de contacto y también redes sociales.
6: Sí, así es. En el teléfono estamos en el 813-1159-573. En Facebook, doctora Roxana Lisbeth López Amarrón, Reumatología.
1: Vamos a repetir este número de contacto, 81-311-59-573. Repito este número, 81-311-59-573. Doctora, gracias.
6: Gracias a ustedes, buenas noches.
1: Buenas noches y gracias a la gente que estuvo en sintonía. El día de mañana con más información.
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0: Génesis 98.1. 8:35, 33 grados.
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0: 9, 2, 31 grados.

16, 31 grados. 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
0: Son las 10:31 grados.

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3: ¿Buscas consentir tu piel de forma natural sin descuidar tu cartera? Llegaste al lugar indicado. Hoy en nuestra tecnología doméstica cuidaremos de ti y de tu bolsillo, enseñándote a preparar unas humectantes barras de jabón con miel.
0: Y así como es importante saber qué le pones a tu piel, también lo es saber qué llevas a tu mesa. ¿Cuál fue el motivo por el que elegiste la leche que tienes hoy en el refrigerador? ¿El precio, la marca o los ingredientes que contiene? En nuestra guía de consumo de leche te compartimos información importante para que tomes la mejor decisión.
3: Acompáñanos en Revista del Consumidor Radio.
0: Revista del Consumidor. Esta tecnología doméstica está validada por el Laboratorio Nacional de Protección al Consumidor. Tome nota de los ingredientes y presten mucha atención. ¡Comenzamos!
3: Los ingredientes que vamos a necesitar son 3 tazas de base de jabón transparente cortado en cubos, media taza de agua purificada caliente, 1 1/2 cucharadas de miel de abeja, 1 pizca de colorante vegetal amarillo y 40 gotas de esencia de miel.
0: Los utensilios que utilizaremos son 1 taza medidora, 1 cacerola con capacidad de 2.5 litros, 1 tazón de vidrio con capacidad de 1.5 litros, 1 plato extendido, 1 cuchillo, 1 cuchara sopera, 1 molde de silicón, 1 rollo de papel aluminio, 1 rollo de plástico adherente para alimentos y 1 atomizador. Vamos al procedimiento.
3: Comenzaremos colocando los cubitos de la base para jabón en el tazón y la llevamos a baño María. Movemos hasta que se hayan derretido por completo. Vertemos en una taza la miel, el colorante y la esencia. Mezclamos y dejamos reposar unos minutos. Después, agregamos el agua caliente.
0: Cuando la base para jabón esté completamente derretida, añadimos la mezcla de miel y revolvemos hasta incorporar todos los ingredientes. Retiramos el fuego y vertemos la preparación en los moldes. Si no cuentas con moldes de silicón, puedes utilizar vasos desechables recubiertos con una capa de aceite mineral para facilitar el desmolde.
3: Si notas que se formaron burbujas en la superficie, puedes eliminarlas rociando alcohol del 96 utilizando un atomizador. Esto ayudará a que el jabón tenga una textura lisa. Dejamos enfriar a temperatura ambiente y posteriormente refrigeramos por 30 minutos para solidificar.
0: Ahora desmoldamos los jabones y los envolvemos en papel aluminio, después en plástico adherente para alimentos. Y así de fácil, en tan solo 40 minutos quedaron listas nuestras barras de jabón con miel. Recuerda almacenarlas en un lugar fresco y seco.
3: ¡Anímate a prepararlas! Esta receta rinde para 6 barras, tiene una caducidad de 6 meses y un costo promedio de $118.34.
0: Si prefieres seguir el paso a paso en video, recuerda que puedes ver esta tecnología doméstica en nuestro canal de YouTube, Profeco TV. Ahí encontrarás muchísimas recetas para ahorrar y hacer tú mismo los productos en casa, teniendo la certeza de la calidad en los ingredientes que utilizas.
3: Aprende a hacer desde un gel para el cabello o un champú para lavar el auto, hasta jamón artesanal o unos deliciosos enjambres de chocolate.
0: Presúmenos cómo te quedaron tus jabones. Etiquétanos en Instagram con el hashtag Tecnología Doméstica Profeco y menciona a @ Revista del Consumidor MX. Nos escuchamos en la próxima Tecnología Doméstica.
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0: En el mundo, más de 6 mil millones de personas consumen leche de vaca y sus derivados. Así lo confirman los datos de la Organización de las Naciones Unidas.
3: Es un clásico en nuestro desayuno o cena, pero más allá de la costumbre, ¿qué nos aporta exactamente un vaso de leche?
0: Para empezar, aporta vitaminas A, C y E, que son grandes antioxidantes para tu piel y vista, además de complejo B para tus glóbulos rojos.
3: Por otro lado, el calcio, la vitamina D y el magnesio trabajan juntos para darle fuerza a tus huesos, músculos y cuidar tu corazón.
0: De hecho, incluir tan solo un vaso al día es clave para evitar la disminución de la densidad ósea y prevenir la pérdida de movilidad.
3: Su aporte de calcio protege a todas las edades. Un solo vaso cubre más de la mitad del que necesita una niña o niño en pleno desarrollo.
0: Y casi una tercera parte de lo que requiere un adulto, una mujer embarazada o un adulto mayor. Todo en el mismo vaso.
3: Ahora bien, recuerda que la leche se clasifica principalmente de acuerdo a su procesamiento térmico y su contenido de grasa. Así que podemos dividirla en dos tipos.
0: Por un lado está la leche pasteurizada, que requiere refrigeración y suele comercializarse en envases de plástico flexible o botellas transparentes, además de tener un periodo de vida más corto.
3: En cambio, la leche ultrapasteurizada generalmente se comercializa en envases opacos para proteger vitaminas sensibles a la luz, como la A y la B2. Cuenta con mayor vida útil comercial y no necesita refrigeración antes de abrirse.
0: Ambas las puedes encontrar como entera, descremada si buscas menos porcentaje de grasa, o deslactosada reducida en lactosa o libre de ella.
3: En la revista del consumidor incluimos una guía completa de precios de leche en polvo, pasteurizada o ultrapasteurizada de distintas marcas, tamaños y empaques. Esta información se recabó a través del programa ¿Quién es quién en los precios? De la Profeco.
0: Recuerda que existe la leche del bienestar. Es una alternativa de bajo costo para contribuir al bienestar de la población más vulnerable del país. Hay más de 12.000 lecherías en el país. Puedes ubicar la tuya y consultar costos en liconza.gob.mx/padron/puntos-de-venta.php.
3: Presta atención a los siguientes tips para que tu compra sea segura y le saques el máximo provecho.
0: Compara precios. Revisa siempre el costo por litro o kilogramo, porque puede variar bastante entre marcas y presentaciones.
3: En el súper o la tiendita, checa la fecha de caducidad para elegir las opciones con mayor vida útil y asegúrate de que el envase no tenga golpes, abolladuras o fugas.
0: En casa, evita el desperdicio comprando el tamaño que realmente consumirás y acuérdate de mantenerla en refrigeración antes de consumirla o después de abrirla.
3: Y para terminar, consulta a un especialista en nutrición para saber qué tipo de leche se adapta mejor a ti.
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0: 6, 12, 26 grados.
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0: 24, 26 grados.
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7: Son las 7 de la mañana, bienvenidos, hola Monterrey. Muy buenos días, mi querido Donato Camargo.
5: Buenos días, Dinora Ríos, buenos días a la gente que nos está escuchando hoy por hoy en la mañana. Son las 7 de la mañana, qué gusto estar con ustedes hoy hasta las 9 de la mañana.
7: Sí, un buen rato, que vamos a estar compartiendo con todos ustedes aquí en Hola Monterrey. 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Nos encanta platicar con ustedes.
5: Nos encanta que se sumen a la conversación, que estén con nosotros, que echen carrilla, que se suban pues al tren, literalmente.
7: Sí, claro, que echen carrilla. Ayer llegué buscando el perfilador.
5: ¿Por qué?
7: Pues porque me puse a vivorearme mi bigote.
5: Ay, no.
7: Dije,
5: no,
7: Dios de mi vida.
5: Te quedaste trompada.
7: A ver, si es cierto que estoy bigotona, claro, diría Tiziano Ferro. O sea, dije, no.
5: No,
7: yo no estoy bigotona.
5: No estás bigotona, fue un chascarrillo nada más,
7: caray. Bueno, de esa carrilla también aplica. También la aceptamos, Donato.
5: No pasa nada. Mientras ustedes también se aguanten, nosotros aguantamos.
7: Ah, sí, porque el que se lleva se aguanta.
5: 100%.
7: Y sin ofensas.
5: Sí.
7: ¿Verdad?
5: No, nos quedamos en la línea.
7: Porque, sí, exactamente.
5: Totalmente.
7: Todo es bien blanco y bien bueno y bien bonito, así como la Casa de los Famosos México.
5: Exacto.
7: Haz de cuenta, igualito.
5: Igualito.
7: Cero veneno.
5: No, nada. Todo perfecto,
7: cero.
5: Todo chill.
7: Mi querido Quique Méndez, listísimo en el control de audio para incluir la mejor música hoy aquí en Hola Monterrey, y también vamos a tener promociones, mi querido Donato.
5: Sí.
7: Tenemos por Instagram,
5: oye,
7: ¿verdad?
5: Es que el día de hoy.
7: Tenemos
5: si ustedes,
7: dos.
5: Sí, tenemos dos, pero váyanse de una vez a Instagram porque seguramente quieren irse al cine, porque la verdad es que 2-3 horas que nos podamos meter ahí es un agasajo siempre. El climita, los asientos, la gran pantalla, el gran sonido de Cinépolis, no se compara a ninguno otro.
7: Desconexión
5: total. Me encanta. Y entonces, en Cinépolis Valle Oriente, este próximo lunes 31 de agosto, a las 8 de la noche, tenemos una función Génesis, que es Hechizo de Amor, la número 2, titulada oficialmente como Hechizo de Amor, la magia continúa. Sigue a una familia multigeneracional de brujas, las hermanas Sally y Gilliam Owens, que 25 años después de los eventos de la primera película, deben enfrentarse nuevamente a la letal maldición familiar que condena a sus seres queridos, mientras sus propias hijas descubren oscuros secretos y buscan romper el hechizo de una vez por todas.
7: ¡Ay, Juanchu!
5: Esa
7: película, es que esa película causó sensación hace 20 y algo de años.
5: Creo que tengo que ver como el póster
7: para
5: acordarlo un poquito, sí.
7: Ahorita te lo enseño.
5: Pero
7: me
5: gusta, o sea, nada más de escuchar como un poquito la trama, dices, ¡ay!
7: Yo creo que aunque no hayas visto la anterior, ¿no?
5: La anterior, claro.
7: Suena como que te mete en la historia,
5: sí,
7: ¿no?
5: Sí.
7: Te dan ganitas de verla.
5: Hechizo de amor,
7: hechizo
5: ya
7: de
5: la
7: amor.
5: Número 2. Entonces, pues, es bien fácil, es cuestión de que se metan a nuestro Instagram. Están siempre bien fáciles
7: los pasos a seguir,
5: sí,
7: ¿verdad?
5: Para que puedas participar.
7: Claro, etiquetar personas, compartir, dar likes. Es bien fácil participar y poderte ganar este acceso doble para nuestra función Génesis Hechizo de Amor 2.
5: Así
7: este
5: es.
7: Lunes.
5: Mira, ¿cómo participar? Fácil. facilísimo. Es comentar tu nombre completo, comentar tu dirección de correo electrónico y cuéntanos qué es lo más locochón que has hecho por amor.
7: ¡Ay, juezú! ¿Qué es lo más loco que has hecho por amor? Irme a Hermosillo, Sonora, sin conocer, nada, o sea, nada.
5: Sí, ¿y tampoco la persona?
7: No, él ya había venido, o sea, él vino un fin de semana a conocernos a nosotros, pero tampoco conocía nada de Monterrey, era su primera vez que se subió a un avión prácticamente.
5: Ok.
7: Y él vino en noviembre y en diciembre yo fui, y hasta pasé, fue la primera Navidad que pasé fuera de mi casa.
5: Ya.
7: Sí, y no, o sea, fui a conocer. Wow. Y me decían, ¿cómo? ¿Cómo se te ocurre? ¿No sabes con quién vas? Y yo, pues es que eso voy a conocer, o sea.
5: Pues sí.
7: No, me decían de todo, aquí toda la raza, me decían, estás bien loca, y yo, pues sí, sí estoy, pero de amor.
5: ¡Ay! ¡Vámonos!
7: Y mira, 25 años y tres bellos retoños.
5: Y se quedó con
7: ¿qué
5: porque, pues, cruzaste fronteras, diría yo, en Sebastián.
7: Pues sí.
5: ¿No?
7: Pues sí, porque está a 3,000 kilómetros de aquí.
5: Travesé fronteras, por irte a encontrar.
7: Ay, no, ya amanecimos bien románticos el día de hoy.
5: Pues es que Génesis también es muy romántico.
7: ¿Verdad? Sí. Bien locos que amanecimos, es la verdad. Oiga, vamos a arrancar con buena música. Ahorita me vas a decir lo más loco que has hecho por amor.
5: Creo que también distancia.
7: También distancia.
5: Viajar, sí. Pero yo, sí, o sea, yo estoy en una generación en donde siento que las aplicaciones sí te hacen ir a buscar a alguien que no conoces para nada.
7: Sí.
5: ¿No? Entonces.
7: Bueno, yo conocí a mi esposo por internet, corazón.
5: ¿También?
7: Cuando iba empezando este furor del internet.
5: La web, dices.
7: Por eso era más preocupante.
5: Claro.
7: ¿No?
5: Sí, hoy como quiera ya ves más focos rojos y le entiendes un poquito más. Digo, seguimos cayendo en muchas cosas, ¿verdad? Esperemos que nunca nada fatalista o de miedo, ¿verdad? Pero, pues sí, todo puede o estar muy bien o estar muy mal.
7: Todo puede suceder en la vida. Como la buena música que te vamos a incluir aquí en Génesis 98.1. Esa siempre sucede.
5: Siempre. Así que no te vayas porque tenemos mucho para ti. Esto es el principio de ti.

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6: Son las 7 de la mañana con 11 minutos. Oye, ayer un montón de publicaciones en las redes sociales de las maestras decorando los salones.
7: Ya bien listas.
6: Muchos papás, compras de pánico. Pues, ¡qué bárbaros! Pues sí. Están todos los establecimientos abarrotados de papás consiguiendo la bonita lustrina, porque el fin de semana se la van a pasar forre y forre a libros y libretas. Es que siempre, bueno, al menos yo en mi experiencia, siempre me pasaba lo mismo. Era así como que, no, pues todavía falta que entre. No, hombre, luego, no, después. Y hay un problema, Donato Camargo.
7: Decímelo.
6: Los niños regresan el lunes 31 de agosto.
7: Sí.
6: Pero pagan el lunes 31 de agosto. Entonces, muchos papás andan ahorita
7: sacando
6: lana de debajo de las piedras para poder completar útiles, zapatos, uniformes, y bueno, es una locura.
7: Yo fíjate que hoy tendría suerte como papá, porque me puse este pantalón, quién sabe desde hace cuánto, y me encontré 170 pesos.
6: ¡No manches!
7: Sí, ahorita que venía caminando y sentí raro el pantalón, saqué y mira, billetito. Y dije,
6: ¡órale!
7: Hoy es día ganón.
6: ¡Ay, píchate los tacos, vato!
7: Al ratito. Una tortita de huevo con frijol.
6: Ah, te toca a ti de huevito con chorizo aquí a la vuelta.
7: Sí. Sí, es jueves.
6: A mí me va a tocar taquito de asado de los del otro día.
7: Qué rico, ¿a poco?
6: Oh,
7: ¿vas
6: sí
7: a estar cerca?
6: ¡Oh, sí!
7: Me dieron más celos esos.
6: Enfrente, papá.
7: Me dieron más celos.
6: Ay, no, qué cosa. Es que esos almuerzos. Bueno, el tema del almuerzo es algo bien importante.
7: Sí.
6: ¿No?
7: Sí, sí. Ya lo considero muy importante.
6: Es que hay quien sí lleva lonche y hay quien no.
7: Sí, es que hay quien dice, oye, es que en la mañana el puro cafecito o solo el agua porque no me entra nada de comida.
6: Sí.
7: Pero siento que es cuestión de que acostumbres el cuerpo. Yo siempre te he dicho, yo antes no desayunaba, o sea, para nada del mundo. Yo creo que mi desayuno siempre, cuando mi mamá me mandaba a la escuela, era, pues no sé, el juguito ese chiquitito.
6: Sí, claro.
7: Casey Chirote.
6: Ándale, ¿no? Es como yogur.
7: Ándale, un
6: es
7: poquito,
6: yogur,
7: sí. Y, o un yogur, pero así como
6: con
7: muy rápido. Ándale.
6: Casey Shirota.
7: así como muy rápido. Y luego ya hasta como a las 11, ya era como, bueno, ya hay hambrecita.
6: Ajá.
7: Pero recién despierto, no. Pero conforme fui cambiando como mi alimentación y que tenía que comer como 5 o 6 veces al día, no, hombre, ahorita me levanto con un hambre descomunal.
6: Sí, me imagino.
7: Muchísimo.
6: Yo, por ejemplo, me da mucha risa porque siempre compro una vasijita de papaya ya picada. Ahí en Soriana está bien padre. Ajá. Porque ya la encuentras y no andas batallando.
7: Sí, varía
6: para las mamás, no que seamos flojas, sino que andamos a la corre y corre y nos de...
7: Dos.
6: Me hace six seven.
7: Pues dos.
6: Me hizo six seven.
7: Pues
6: así,
7: oye,
6: me hizo. No es que sea floja, es que ando corriendo.
7: No es que sea mala persona. Así.
6: Eso mero. Entonces, volviendo a la conversación, siempre la compro. Quiero que sepas que es un cuadrito en la mañana porque no alcanzo a comer más. De la prisa y así, pero eso calma la tripa.
7: Sí.
6: Deja de hacer ruiditos hasta que llego contigo.
7: Sí, sí, con alguito, ¿no? Que
6: sí
7: caiga, con eso ya tienes.
6: Y luego
7: una barrita o así.
6: Platicando con nuestra gente Génesis a gusto. Y luego ya como a las 10.
7: Mentira, Dinora.
6: Sí.
7: A las 7:30 ya empiezas. No, ya es que yo me estoy muriendo.
6: Pues sí,
7: de hambre.
6: Me muero de hambre, pero como hasta las 10.
7: Le das un poquito más. alargas la liga.
6: Pues
7: ¿no?
6: aunque no quiera, tengo chamba.
7: Pues sí.
6: Y hasta las 10 tengo mi breakcito chiquito.
7: Caray.
6: ¿Verdad?
7: Pues bueno.
6: Me gustaría saber acerca de los lonches, ¿cómo ves?
7: ¿Cuál va a ser el primer lonchecito que van a preparar, mamá,
6: sí.
7: papá? ¿Ya tienen pensado?
6: Ya tienen
7: Dicen,
6: el menú.
7: Hasta ese día yo me voy a preocupar por el lonche.
6: Me ocupo el domingo en la noche.
7: Pues sí.
6: Después de la forradera.
7: ¿Habrá quien dirá?
6: Un ¿no? triste pan con mayonesa, jamón y vámonos. Si hay quien lo haga, sí.
7: Sí. Ay, es que eso me antojó, ¿sabes qué? Un pancito con mantequilla y tantita mermelada.
6: Uy, sí. ¡Qué rico!
7: Oh, mantequilla y tantita canela y azúcar. Ufas,
6: ya.
7: Ufas.
6: O crema de cacahuate con plátano. Hijo sí. de su mecha.
7: Soy, mira, soy súper fan de la crema de cacahuate, pero tristemente soy alérgico. O sea,
6: no
7: al otro
6: pases.
7: Día, 20,000 espinillas en la cara.
6: No es cierto.
7: Sí, pero, híjole, si es algo que digo... O sea, una cucharadita,
6: ¿tengo
7: no
6: que
7: pasa nada.
6: Puedo, sí. o sea, hoy
7: no, no puedo.
6: Puedo,
7: más bien. O sea, no puedo resistirme. Si alguien está comiendo peanut butter, a mí siempre se me antoja.
6: Pero tú sí puedes decir de pronto un día, digo, no sé, con tu alergólogo, que te diga, ¿sabes qué? Date una cucharadita cada 6 meses, cada tanto tiempo.
7: Es que no pasa nada. O sea, solo yo sé que a los días voy a traer unos brotes de espinilla gigante.
6: Ok.
7: Aquí.
6: Entonces
7: ya
6: cuando
7: me viste,
6: te
7: de este lado.
6: Entonces cuando te ve así es que comiste
7: sí.
6: peanut butter.
7: Literal es Ay. Por lo único que me salen espinillas.
6: No inventes.
7: Sí.
6: Qué locura.
7: Y lo odio porque luego aparte yo soy mucho a hacerme licuaditos de
6: sí.
7: proteína y el peanut butter tiene que ir
6: tiene
7: en el cajón.
6: Tiene que ir, claro.
7: Y lo bueno. Y tengo unos chocolates que son mis favoritos de los de peanut butter
6: Ajá,
7: en medio.
6: Amo.
7: Y caray.
6: Ay, qué mal rollo,
7: sí.
6: Donato. Qué feo es cuando a uno le gusta mucho algo
7: y no
6: y
7: puede
6: resultarte,
7: comer.
6: Resultaste.
7: Wow.
6: Resultaste alérgico.
7: O resulta ser que eras alérgico.
6: Qué locura. Bueno, pues compártanos. 8120-229-981. 8120-229-981. ¿Ya tienen listo el primer lonche de sus chiquitines para el lunes?
7: Y que mira, si no eres mamá y si no eres papá, hoy compártenos el lonchecito que traes ahí, comiendo en el tráfico, o que ahí lo llevas en tu lonchera para más al ratito.
6: Saludos, Inés. Ahorita pregunto, bebé, porque de las promociones de redes sociales, Abraham Romero es el que se encarga de avisarle a los ganadores.
7: Sí.
6: Entonces, si tú participaste por los boletos para 7 veces adiós el día de ayer, seguramente Abraham, pues se contactó o se va a contactar. La obra todavía no sucede.
7: No, sí, sí.
6: O a lo mejor todavía sigue avanzando
7: Vigente.
6: Esta promoción, ¿no?
7: Según
6: Entonces,
7: yo, era hasta ayer.
6: Hay que preguntar. Ahorita
7: sí.
6: preguntamos, a lo mejor era hasta ayer y dan ganadores hoy.
7: Uh-huh.
6: No lo sé, bebé.
7: Sí, pero se comunican
6: directamente
7: sí, con las personas.
6: Y es importante que sepan, directamente de canales oficiales de Génesis 98.1.
7: Sí.
6: O por el WhatsApp por el que estás participando, o en nuestras cuentas verificadas.
7: Justo
6: que ya se las saben.
7: Decir.
6: Facebook, Génesis 98.1 FM, Instagram, Twitter, X, que ahora
7: Ajá,
6: antes
7: sí,
6: era Twitter,
7: Twitter.
6: X, TikTok, Génesis 98.1 FM.
7: Si
6: acuerdo?
7: Ven que te contacta una cuenta que tiene un seguidor, olvídalo, no somos nosotros.
6: O que te dicen, para poder cobrar tus boletos, da clic en el siguiente link.
7: Ándale.
6: Tampoco somos nosotros, ¿ok?
7: ¿Me puedes pasar tu cuenta bancaria? Tal vez puedo ser yo, pero no de la cuenta
6: no,
7: bancaria.
6: Sería yo, hijito.
7: Seríamos los dos. Y yo así atrás de la computadora de Génesis. Oye, lo que pasa,
6: que dice
7: ocupamos...
6: Que dice Quique que antes...
7: Un voucher. Quique, ¿tú también?
6: ¿Sí?
7: Caray, ¿ves? Nos robaron la computadora. Lo de hoy es Quique. Mañana puedo ser yo, tal vez. Nos vamos a ir turnando.
6: Ay, Dios mío.
7: No, pero no es cierto. Nunca vamos a pedir dinero.
6: No, jamás.
7: No,
6: jamás,
7: nunca.
6: Jamás. En Génesis nunca lo haremos. 7:19, vamos a música. Esto
7: sí,
6: es Hola Monterrey.

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3: 7 de la mañana con 26 minutos. Pues nosotros nos quedamos platicando de los taquitos de harina.
4: Sí, muy mal.
3: ¿No? ¿Cuál muy mal?
4: No, muy mal porque ya tengo muchísima hambre.
3: Mira, por acá nos dice Nidia. Dice Nidia: primero da los buenos días.
4: Buenos
3: igualmente
4: días.
3: Nidia, pues yo de chiquita toda mi primaria me hacían tacos de harina con frijolitos. Uf. Toda mi primaria, ya sé, fue mi lonche y aún hoy después de muchos años me encantan esos taquitos de harina con frijolitos y como dicen, si son de harina ni me los calienten.
4: No, así sudados.
3: Qué rico.
4: De albañil, por favor.
3: Sí, ay, qué rico. Por acá nos dicen, yo soy de la generación que mi mamá me daba un ponche de coca con huevo. De coca con huevo, no era de coca, ¿o sí?
4: ¿Pero qué? ¿Así el huevito revuelto con ponche?
3: No sé, dice, no sé quién le dijo que era nutritivo, pero antes de la escuela eso era.
4: Ah, ok, o sea, como que el desayuno era un
3: Jesús.
4: Refresco con huevito, pero no creo que junto en el sartén.
3: No, el licuado.
4: ¿Qué? Cállate, claro que no.
3: Pues es lo que dice.
4: Ay, no.
3: Ponche, es un ponche de... Sí, bueno, yo me acordaba, a mí me daban un ponche.
4: Guácala, perdón.
3: Pero el ponche era, mi ponche que me daba a mí, mi papá era el que lo preparaba. Ajá. Era leche, plátano, un huevo crudo, un chorrito de vainilla y un poquitito más como bueno. De miel de abeja, pero era tantito porque el plátano ya era dulce. Y era una bomba que te daba una energía en la mañana,
4: claro.
3: Pero era con leche.
4: Y si mínimo
3: y con plátano.
4: Te satisface el estómago. Pero refresco y huevo.
3: Pues ahí es donde no.
4: No, baja el cero y no contiene.
3: Pues digo, si te haces el huevito revuelto con la tortita de harina y lo comes con el refresquito, pues ahí
4: ay,
3: sí.
4: Como que no se me
3: pero
4: antoja
3: en ponche,
4: nada. Sí, qué loco.
3: No, en ponche no. No, sí, no.
4: No, ya sé. Oye, ahora vi una receta en TikTok. Híjole, siento que voy a fallar en un ingrediente, pero era como un budín y era un budín como muy nutritivo.
3: Ajá.
4: Es un huevo duro, le echas un cup de proteína en, como que de chocolate mejor.
3: Ok.
4: Y un chorrito de leche como para que espese. Y entonces todo eso lo mueles y luego lo dejas en el refri un ratito y se hace súper espeso, súper súper cremosito por el huevo duro.
3: Sí, claro.
4: Y quien lo ha probado dice que no sabe nada a huevo duro.
3: Pero ese ya es con huevo cocido.
4: Sí.
3: El ponche que yo tomaba era huevo
4: no,
3: crudo.
4: No, huevo crudo.
3: Pero
4: claro.
3: Ahí te va la diferencia. Antes el huevo crudo venía de la granja del tío Chema.
4: Ok.
3: De la Huasteca. Venía de la gallinita.
4: Sí, sí.
3: No tenía ningún proceso. Las gallinas no estaban alimentadas con absolutamente
4: bien limpio,
3: nada.
4: Pues.
3: Entonces se podía comer el huevo crudo.
4: Sí, que eso es lo que ahorita también dicen.
3: Ahorita no se puede.
4: No.
3: No se debe.
4: No se debe.
3: Por salud,
4: ajá.
3: Obviamente. No te vaya a dar un alguito.
4: Sí.
3: Ay,
4: no, qué
3: no.
4: Miedo.
3: Qué espanto. Oye, por acá. Hola, ¿quién no?
5: Buenos días, Dinora, Donato, Héctor Silva, aquí andamos reportándonos.
3: Hola, Héctor.
5: Oye, sí, yo tenía, a mí guácala, pero yo tenía un primo que usaba el ponche y eran huevos, dos huevos, le echaba ahí a la licuadora y una coca y guácala.
3: ¿Qué?
5: Pero eso la tomaba bien padre. Pero no,
3: no
5: sí, eso no. Sí, era eso el desayuno de hace tiempo.
3: Neta. Guácala.
4: Bueno, te voy a platicar algo que guácala también. Cuando, vuelvo a lo mismo, estábamos como poniéndonos muy fit, mi papá y yo a la par. Ajá. Y pues nos pedían mucha proteína, ¿no? Ajá. Durante el día. Entonces él decía, qué asco el atún. Pues de una vez se lo he hecho a licuado, con proteína, con el plátano y todo. Dice, no me sabía nada. Y yo y siempre me quería ofrecer guacala. No, la neta, o sea, si no puedo con el atún molido, nada más de saber que está triturada y la carne. ¡Qué asco!
3: ¿Sabes dónde vi yo ese licuado con atún?
4: ¿Dónde?
3: En la película de Entrenando a Papá con Dwayne Johnson.
4: Ajá,
3: que
4: sí,
3: la
4: claro.
3: Niña le presiona la licuadora y... sin querer y se hace un mugrero. ¡Qué asco! Sí, guácala. Me da asco el atún en la licuadora. Imagínate pensando en todo el cochinero.
4: Sí, el cochinero.
3: ¡Ay, no! ¡Qué espanto! A ver, antes de irnos a música.
4: Digo, no estamos hablando de desayunos asquerosos, ¿eh? Nada no. más para que sepan.
3: Dice que el ponche era para cuando tenías diarrea y que con eso se cortaba.
4: No, pues, claro. ¿Ya no te vomitaste?
3: Ay, no.
4: Salió Claudia. Por otro lado la infección. Dios mío, guácala.
3: Oye, vamos a hablar de lonches ricos.
4: Sí, de lonches no ricos. De no de huevo con revuelto con refresco. Entonces, ay, si ustedes no. tienen una receta muy deliciosa y muy espectacular para su desayuno, échenlo para acá.
3: Ajá.
4: Huevo con coca no.
3: No, ese ya no aplica.
4: Ya no aplica.
3: Ya no aplica, pero sí puede ser huevito cocido, con pancito tostado.
4: Con un aguacatito. Sabe bien rico así.
3: Sí, qué rico.
4: Sí,
3: un avocado toast.
4: Y luego le echa chilito quebrado arriba y ufas, trufas.
3: Sí, dicen que con chilito quebrado con ajonjolí, uh-huh. que sabe deli.
4: Buenísimo.
3: Ay, sí, sí son las 7:31, sí vamos a cambiar porque ya tenía yo mucha hambre, ya se me quitó. No necesito que me vuelva a dar. Son
4: mira, ya nos van a pasar recetas. Y
3: oye,
4: espero bonitas.
3: Ya se nos descosieron, oye. 7:32, regresamos. Esto es Hola Monterrey.
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12: 7:41 a.m. Oye, pues sí, la gente está corroborando
13: que el huevito con
12: que el huevito coca es con muy fit, coca es muy dicen. Fit. Pues dicen, yo paso.
13: Yo no creo nada de esa teoría.
12: Sí, mira, por acá nos dicen, hola, buenos días, chicos guapos. Ay, gracias.
13: Gracias.
12: A lo que se refiere la chica anterior, es un huevo crudo con joya de ponche. Sí, ya sé qué onda con ese desayuno, ahora ya no lo haría yo. No manches.
13: Mira.
12: Y también en la tiendita de la escuela vendían galletas saladas con la lechera. Ay, ese sí estaba rico. Ese sí, yo lo hago de vez en cuando, ¿galletas? La galleta salada con lechera. Ay, sabe bien rico.
13: Sí.
12: Igual les recomiendo la galleta salada con quesito panela y tantita miel de abeja. Uy.
13: Vámonos.
12: O mermelada de fresa.
13: Ok.
12: Ay, es delicioso.
13: Sí, claro.
12: A ver, ¿qué nos ibas a decir?
13: No. Como que me brincoló. No, iba a decir que qué rico porque pues lo salado y lo dulce siempre se llevan bien combinados. A mí
12: sí, claro.
13: Me gusta.
12: A mí sí.
13: Habrá
12: me gusta.
13: Quien dice, no, nada dulce con lo salado, pero sí. A mí sí.
12: Top. Saludos a todos los raros de mi familia que
13: es como
12: se
13: el quesito
12: asustan.
13: Filadelfia, pues con
12: mermelada. O como te lo 20, ponen de pronto 10. En las bodas y 15 años, ¿no? Que te
13: sí.
12: Lo ponen con mermelada de chabacano, con picosita.
13: Ándale.
12: Ay, qué rico. Oye, por acá nos dice Clau que así era la medicina de antes. Esos menjurjes.
13: No lo puedo creer.
12: Qué espanto. Dice que recuerda que su abuelito lo hacía. Dice, nunca lo probé, pero sí lo recuerdo.
13: Prefiero el jarabe, que es horrible.
12: Ay, no, tampoco.
13: Ay, que una coca con huevo
12: ay, no,
13: crudo.
12: No, pero hay
13: ni una de las dos. Mejor yo no
12: a
13: me
12: ver,
13: quiero enfermar.
12: ¿Te acuerdas de la emulsión de Scott?
13: No.
12: Era hígado de bacalao en jarabe. Guacala de pollo, era horrible eso, horrible. Mira, mejor vamos a escuchar qué nos dicen por acá, María. Hola, María.
14: Hola, buen día. Oigan, soy María. Yo creo que hay que respetar los desayunos que nos daban antes y se me hace mala onda que las personas que los tomamos por algún motivo estén refiriéndose así de que guácala, guácala. Eso no me gusta. Su programa está padre y está chido, pero esos comentarios no.
12: Ok.
14: Soy María.
12: Ok, María.
13: Gracias, María.
14: Digo, si a ustedes no les gusta, pues bueno, respeten, pero se oye mal, sí. No está chido que así se expresen tan despreciativamente.
12: Ok.
14: En mi comentario y sigo escuchándolos.
12: Ok, María.
13: Gracias, María.
12: Gracias, María. Aquí todos los comentarios son bien recibidos, porque sí, esta es una conversación de la comunidad de Hola Monterrey.
13: Sí.
12: Y quizás nosotros expresemos algo que sentimos o pensamos y a alguien, pues, no le guste.
13: Sí.
12: Y se respeta.
13: Y ustedes también pueden mencionarlo y está muy bien.
12: Claro.
13: La verdad es que creemos que es de risa, entonces lo tomamos como por ahí. Jamás,
12: exacto,
13: nunca para intentar ofenderlos, ni mucho menos.
12: Es correcto. Oye, Isa dice,
13: fíjate, échale.
12: Dice Isa que el ponche era de refresco en vaso y el huevo crudo entero, pero que algunos adultos le ponían jerez.
13: Pues para pasarlo más fácil. ¿O
12: pues
13: qué?
12: Yo creo.
13: ¿O sí?
12: Pues sí. Dice que en la época de primaria de ella les llevaban taquitos de frijolitos con huevo en tortilla de maíz.
13: Ay, sí, cómo
12: o
13: no,
12: tortitas de aguacate. Ay, qué rico.
13: ¿Tortita de aguacate?
12: Sí, el puro pancito,
13: sí, el puro
12: con
13: pancito,
12: aguacate.
13: Claro.
12: Con eso tienes.
13: Le quitas lo en medio y vámonos.
12: A ver por acá que nos dicen hola.
15: Hola, soy Jesús.
12: Hola, Jesús.
15: Solamente para comentarles y platicarles sobre el ponche. Hay unos vecinos que toda su vida han hecho un ponche así de Coca-Cola con huevo, pero ajá, el huevo es revuelto.
12: ¿Cómo?
15: O sea, ya está guisado y solamente le agregan Coca-Cola.
12: No es cierto.
15: Y se ve cómo está flotando.
12: No. ¡Ay, no!
15: Refresco, se ve.
13: ¡Qué fuerte!
15: Ultra asqueroso.
12: Pues sí.
13: A ver, no somos los únicos, no, caray.
12: No, o sea, aquí la opinión está dividida.
13: A ver, me gusta el huevito y el refresco a
12: sí,
13: un lado, ¿no?
12: Sí, pero por separado, antes
13: sí,
12: de decir
13: separado.
12: ¿Con qué se revuelve en la panza? No.
13: Ay, no, no, no.
12: Yo no soy de esas personas.
13: O sea, es que siento que a mí sí, donde le dé el trago, sí me va a dar así como el...
12: Sí, claro.
13: ¿Sabes?
12: Sí, claro.
13: Pero bueno, eso es a mí.
12: Eso es que volvemos a lo mismo. Es cada quien.
13: Sí.
12: A lo mejor muchos dirán, ¿cómo en hora que te tomabas el ponche con el huevo crudo, con plátano, con leche? Pues mejor hasta licuado de plátano y guísate el huevito y te lo... Pues sí.
13: Todavía
12: eso,
13: mejor.
12: Eso lo hago hoy en día. Uh-huh. Pero antes, pues así era. Aparte, cuando estábamos chiquitos, no había de qué. ¿Qué quieres almorzar? Mi amor, ¿qué te preparo? No. Era, esto es lo que hay. Y
13: claro,
12: se acabó.
13: Bueno, estamos hablando de desayunos. No tenemos que concentrarnos 100%
12: no,
13: en el bobo con refresco.
12: Ya nos fuimos por otro lado.
13: Sí, sí, sí. Hoy estamos hablando de desayunitos. Esos que te preparaba tu mamá. O ese que tú estás diciendo, ay, ya, se lo quiero preparar a mi niño ahora que regresa a la escuela.
12: Ah, claro.
13: O en esta primera semana para muchos también. Tal vez hubo ahí menú bien padrísimo.
12: Es que ahí les va el tip, mamis. Es bien importante preparar la alimentación de nuestros criaturos con tiempo. Yo, Dinora, lo que hacía antes, que pues mis hijos estaban chiquitos y la María todavía está en el colegio, yo hacía un menú por semana. Entonces yo ponía de que, claro,
13: pues,
12: el lunes huevito revuelto con jamón, pan tostado. Entonces haz de cuenta que ya cuando lo ves escrito, uh-huh, ya te es más fácil hacer la lista para ir al súper y comprar lo que necesitas para esa comida en específico.
13: Ya.
12: Y así garantizas la buena alimentación y la nutrición de tus criaturas.
13: Sí, totalmente.
12: ¿No?
13: Me gusta. Oye, pues a través del 81-20-229-98-1, ustedes nos mandan su mensajito aportándonos esto del desayuno, no del huevito con coca, del desayuno rico que les hacen ahí en casita. Y con esto también se llevan acceso cuádruple para Cinépolis, la, ajá, capital del cine. Con esto están participando.
12: Padrísimo. Y para que vean, aquí no

0: Hola.
1: Con respecto a los almuerzos, más que nada para mí, a mí me gustaba mucho que mi mamá me hiciera un tipo huevito con mantequilla y obviamente tortillas de harina, que sigo siendo súper fan de ellas. Y también a veces también me preparaba, que trato de replicarlo, como unos lonchecitos, como una telera con bastantito jamón de pechuga de pavo, quesito y mucho aguacate. Entonces eso me levantaba en la mañana a cañón, y con una coquita, definitivamente yo soy más de Team Coca. Saludos, soy Jessica, y por favor me anotas para los boletos.
0: Claro, mi querida Jessica, ya estás participando. Es que, a ver, o sea, el refresco indudablemente hace mejor todo. O sea, la comida le aumenta un 100,000% que la podamos acompañar. Pero pues, ay, cómo quisiéramos que se puedan tomar litros y que no nos hiciera absolutamente nada, ¿no? Pero sí, qué rico, estoy contigo. Y también las de arete, caray. ¿Por qué las de maíz no pueden saber a las de arete? Esa es una pregunta muy importante que le deberíamos hacer al universo, ¿ok? O que alguien ya invente unas de harina que no nos haga nada. Como las de harina, pero de avena, según yo. Pero no saben a lo mismo, la neta. Volvemos a lo mismo, la comida saludable no está tan buena. Habrá forma de cómo sí hacerlo. Bueno, nos vamos con música y ahorita regresamos porque seguimos platicando de todo esto aquí en Hola Monterrey por Génesis 98.1.

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6: Vámonos de bolón ping-pong porque todavía tenemos algunos audios y bien poco tiempo. Pero a ver, lo seguimos escuchando. ¿Cuál fue ese desayuno que tanto amabas? Hola.
7: Hola, Ana, ¿cómo puedes? Mi lunch favorito cuando estaba en primaria siempre fue los taquitos de carne molida de mi mamá. Son lo más exquisito del mundo. Y aunque pues ahorita tiene ya tanto mi mamá que no lo hace. Yo lo he intentado y acepto que no, definitivamente no me queda igual.
6: Híjole.
7: Ya pues ahora ya soy pues toda una adulta y mi desayuno se convirtió en el licuado de manzana con leche descremada, como dijo la amiga de hace un ratito. Y siempre bien ponderada, Avenida. Y pues hasta aquí quiero participar para los boletos de Cinépolis. Un abrazo, te soy Priscila, la está bueno el tema. Y por cierto, el huevo con refresco no, nunca lo probé, gracias a Dios. Saludos, bye.
6: Ay, dice, gracias a Dios. Oye, yo también, Priscila, soy como tú. Como las cosas no me quedan como mi mamá, digo, ay, ya, algo más básico, un licuadito. Ese sí me queda bien bueno, me gusta y ya sé que no tiene nada así como extraño como huevo con coca, por ejemplo. No es cierto, para quienes les gusta el huevito con coca, ¿cómo se llama? En licuado, pues bien por ustedes, no nos metemos con eso. Acá dice, buen día, Donato, mi nombre es José Luis Garza, tengo 60 años. A mi jefecita o mamá se levantaba temprano todos los días y almorzábamos huevo volteado con frijoles, huevito con chorizo y tortillas recién hechas de harina, cállate. Y en el recreo era, pues, jugar, porque ya nos mandaban bien almorzados. Una chulada de almuerzo, cómo lo extraño. Y ahora ya no hacen las tortillas de harina, la mayoría, pues ya sí, ya son más compradas. Es que ya no hay tanto tiempo, andamos a la prisa, oye. Pero siempre que te encuentres la tortilla, pues, hecha, ¿no? Como que en los pueblos o así, es momento de comprar. Nunca se desaproveche esa oportunidad. Que nunca se desaproveche esa oportunidad, la verdad. Por acá tenemos otro mensajito de nena que dice, buenos días a mi mamá. Mi mamá me ponía más bien taquitos de huevito con frijoles en tortilla de harina. Eso era lo más delicioso. ¡Qué espectáculo! Oigan, pues, gracias. Gracias por presumir tanto su comida, sus desayunos. Hay otros que nos presumieron cosas que tal vez no nos gustaban tanto. Pero miren, todo está bien. Todo estuvo perfecto. De verdad, gracias. Y bueno, hoy quien se lleva el acceso cuádruple para Cinépolis es mi querida Ariana Santos. ¡Felicidades, Ariana! Acceso cuádruple para Cinépolis. ¡Bravo! para disfrutar con los tuyos la película que tú quieras. Se van a poner en contacto contigo mis amigos de promociones, el buen Abraham, así que en minutitos pues estarás recibiendo mensajito. Y nosotros pues no nos queda más que agradecerle. Ya son las 8:58, en minutos se quedan haciendo conexión contigo, y bueno, hay grande música, hay grandes invitados, todo eso por Génesis 98.1. Gracias, mi querido Quique. 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Soy Donato Camargo, hasta mañana. ¡Chao!
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10: 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Regresamos a la cabina de Génesis 98.1.

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0: 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Quédense en Génesis 98.1, el principio de ti.
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2: Ahí estamos de regreso, gracias en conexión contigo, ya son las 10 de la mañana y me da muchísimo gusto recibir una vez más a nuestro queridísimo Miguel Ángel Garza, constelador. ¿Cómo estás, Miguel? Bienvenido.
3: Hola, muy bien, muy contento de estar aquí contigo, Lalo, el día de hoy.
2: Oye, traemos un tema, agárrense, porque es un tema que da para mucho, es un tema, sí me atrevo a decir que ninguno de nosotros nos salvamos con este tema, porque la envidia, ahí está, Miguel, y se disfraza de diferentes maneras, y sobre todo vamos a profundizar qué es lo que nos viene a mostrar. A ver, ¿qué onda, Miguel? ¿Estás listo?
3: Listo, listo, Lalo.
2: Muy bien. ¿Qué nos vas a compartir en esta hora?
3: Bueno, mire, Lalo, la envidia tiene mucho que ver con la percepción de nuestro propio valor y, como bien decías ahorita, tiene que ver también con otras emociones como son el sentirnos no valiosos, la vergüenza y la culpa.
2: Así es. Y como que comentas, ¿de acuerdo que ninguno de nosotros nos salvamos de esto?
3: Siempre creo que estamos condicionados a compararnos con alguien más. Ese es el meollo del asunto, en este caso de la envidia, que en lugar de ver el potencial que estamos viendo en el otro y reconocer que yo también lo tengo, me percibo en carencia.
2: Sí. Oye, en constelaciones, tú que eres experto en esto, ¿qué papel juega la envidia en todo ello?
3: Bueno, la envidia, fíjate que a nivel sistémico se ha visto que hay varias lealtades, tienen que ver con herencias que no fueron bien repartidas o ancestros que fueron despojados también de sus bienes, el tema del reconocimiento, de la autoestima, de la inseguridad, todo eso hace como que internamente nos sintamos no merecedores o no dignos de recibir y de tomar lo que la vida nos va a dar, porque finalmente si tú lo estás viendo en alguien es porque tú lo puedes obtener en el tiempo que te toque, ¿verdad? De acuerdo a tu esfuerzo, a tu dedicación, etcétera. Entonces, en las constelaciones vemos mucho que también tiene que ver con una lealtad con ancestros que fueron excluidos. Puede ser ancestros que también fueron envidiados o ancestros que fueron despojados.
2: Sí. Ahora vamos a estar hablando de un tema más profundo, porque también comento que pues la envidia se puede percibir de diferentes maneras, tiene muchas máscaras, y también nosotros es bien común que pues una mentira nosotros la podamos tener así como que muy normalizada de alguien que quiere algo de nosotros, pero va muchísimo más allá. ¿O cómo ves tú, para ti, cómo se percibe la envidia para en tu punto de vista?
3: Pues la envidia tiene mucho que ver con lo que hablaba ahorita del sentirte digno de avanzar, de merecer, de el autosabotearnos.
2: Sí.
3: O sea, como que es una manera de justificar la limitación de por qué yo no puedo.
2: Okay.
3: En lugar de preguntarnos qué es lo que el otro me está mostrando, que me está trayendo a darme cuenta de qué talentos tengo en mi sombra.
2: Sí.
3: Porque los talentos que no brillan los mando como si fuera ese closet y están en la sombra y ahí los mantengo seguros. Entonces, de esa manera yo no me arriesgo, no me atrevo a fracasar o a equivocarme. Porque, bueno, en realidad el fracaso es parte de la vida, no lo puedes evitar. Sin embargo, te vas puliendo justo para hacer llegar a donde tú quieres.
2: Muy bien, pues vamos a hablar de este tema que da muchísimo para poder charlarlo. Ustedes también queremos que se unan al WhatsApp como lo están haciendo, 8120-229-981. Volvemos.

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1: ¿Qué tal, amigos de Génesis? Oigan, qué gusto saludarles. Le pedimos un espacio a nuestro querido Lalo Seri de Conexión Contigo porque queremos platicarles de algo súper interesante que va a pasar aquí en Nuevo León. Y es que el día de hoy nos acompaña la doctora Mirna Elia García, quien es la titular del Instituto Estatal de Personas Adultas Mayores, que nos viene a hablar de algo súper importante que de verdad tenemos que vivir y pues hacerles pues llegar esta invitación a todas las personas mayores y a todos que se quieran incluir a este noveno Encuentro Sin Límites, que está organizado por este instituto. Así que, doctora Mirna, bienvenida. Cuéntanos.
2: Muchas gracias, Abraham. Mira, quiero contarles a todas las personas que siguen tu programa y esta bellísima estación que el 3 y 4 de septiembre, de 8 de la mañana a 1 de la tarde, vamos a vivir el noveno Encuentro Sin Límites. Buenísimo. Fíjate, si vamos a vivir más, tenemos que aprender a vivir mejor.
1: Súper, claro que
2: ¿verdad?
1: Sí, justamente.
2: Por eso los esperamos este 3 y 4 de septiembre en Sintermex. Es un evento gratuito.
1: Buenísimo.
2: Ok, y en donde vamos a tener, fíjate, 4 conferencias. Uh-huh. Una con Patricia Kellin, es una comunicóloga experta en envejecimiento.
1: Ok.
2: Diversi edades.
1: Ah, interesante, muy interesante. Sí. Y es que también es buenísimo comentar que esta es una iniciativa del Estado, en el cual en esta novena edición, pues bueno, han tenido 8 anteriormente, y con mucho éxito, ¿no? Que ha ido muchísima gente, y que esta vez piensan superar las 1,800 personas del año pasado. Entonces, qué padre que puedan sumarse, y cuéntame más de las conferencias. ¿Qué más
2: Mira,
1: vamos a
2: fíjate,
1: tener?
2: Fíjate, vamos a tener 5 pilares de la longevidad exitosa.
1: Ok.
2: Fíjate, ahora, gracias a la medicina, vivimos muchos más años.
1: Sí, claro.
2: Entonces tenemos que concentrarnos y trabajar para vivir mejor y vivir sin límites.
1: Así es.
2: Nuestros cuidados, nuestros descuidos.
1: Así
2: ¿Qué
1: es.
2: ¿Qué te parece? Oye, ese es buenísimo.
1: Es una muy buena ponencia porque, como dices, pues hay que cuidarnos para tener pues más años de vida, poder disfrutar también a toda nuestra familia, a todos los nuevos que vienen. Entonces qué padre que podemos tener estas ponencias. ¿Qué
2: Así
1: otra tenemos?
2: Es. Vivir más con independencia.
1: Ay, súper.
2: Ok, buenísimo. Y fíjate, también vamos a tener conversatorios.
1: Okay.
2: Uno de ellos son los retos de la nueva longevidad.
1: Ok.
2: Todo lo que implica que ya vamos a hacer más.
1: Ok, ok.
2: Fíjate, y entonces esto significa que vamos además a tener activación física.
1: Ok.
2: Que nos ayude el mínimo ejercicio para poder realizar y vivir con independencia.
1: Perfecto. Oye, está súper interesante entonces para que puedan ir a vivir todas estas actividades y ponencias,
2: ¿no? Fíjate, está dirigido a personas mayores, pero también a las personas mayores del mañana. Yo aquí tengo uno, ¿verdad? Que tengo aquí enfrente, que iba a ser persona mayor del mañana. ¿Cómo ves?
1: Así es. Oye, entonces, ¿a partir de qué edad pueden ir todos entonces en familia a poder vivir estas ponencias, todas las actividades que va a haber? Porque como dices, pues todos tenemos que llegar a esta etapa, nos tenemos que prepararnos al 100%, y qué padre que podamos tener este tipo de eventos que nos preparen para el futuro, ¿no? Entonces, una pregunta, doctora Mirna, ¿a partir de qué edad se puede considerar una persona adulta mayor?
2: Fíjate que es muy buena pregunta. La ley regula que en México a partir de los 60.
1: Ok, perfecto.
2: Ok, y entonces esto en conmemoración también al Día Nacional de las Personas Mayores, que es el 28 de agosto.
1: Ah, pues súper al margen para este gran evento que
2: Así
1: va a ser
2: es.
1: El 3 y 4, recordarles que es jueves y viernes, 3 y 4 de septiembre, hasta de 8, nos decía, a la 1 de la tarde.
2: A la 1.
1: En los salones México, Estados Unidos y Canadá de Sintermex.
2: De Sintermex. Las y los esperamos.
1: Así es, y entrada gratuita para que se vayan a echar la vuelta por allá y pues vayan a vivir todas estas ponencias, actividades, la van a pasar increíble. Pueden ir los 2 días, pueden ir uno de los 2, ustedes deciden.
2: Lo que quieran.
1: Ya saben que es jueves y viernes de 8 de la mañana a 1 de la tarde.
2: ¿Y te parece que doy los teléfonos rapidito?
1: Claro que sí.
2: Estamos para servirles para cualquier duda en el 81-27-23-0979. 81-27-23-0982. Y en las redes.
1: Claro, en las
2: redes.
1: Y EPAM. Ok, perfecto. En Facebook los pueden buscar como Instituto Estatal de las Personas Adultas Mayores. Seguramente ahí les debe salir las redes sociales en el Facebook, los pueden buscar para que puedan buscar información de este evento y de todas las actividades que tienen en el instituto, que seguramente son bastantes, que puedan ayudar a todas estas personas y a todos en general, como dice, ¿no, doctora?
2: Sí, si vamos a vivir más, tenemos que aprender a vivir mejor.
1: Así es, y pues muchísimas gracias, doctora, por visitarnos, por compartirnos esta información. Y ya saben, 3 y 4 de septiembre en Sintermex, de 8 de la mañana a 1 de la tarde, en el noveno Encuentro Sin Límites, que tiene por tema la revolución de vivir más, transformar el envejecimiento de hoy. Por lo pronto continuamos con más aquí en Génesis 98.1.
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1: Continuamos en Conexión Contigo desde Génesis 98.1. Y bien, pues seguimos. Para todos aquellos que nos están sintonizando en este momento, el tema es la envidia que viene a mostrarnos. Algo que a mí en lo personal que me voló la cabeza es que muchos podemos creer o normalizar, yo era uno de ellos, que normalizaba que la envidia era algo que las personas quieren algo de mí. Pero me voló la cabeza cuando entendí que no es necesariamente eso, que quieran algo mío que tener, porque muchas veces podemos decir, pero ¿qué me envidia si no tengo nada? Entonces, aquí lo profundo es que yo entendí es que la envidia va mucho más allá cuando entendí que tu forma de ser, tu esencia, cómo te comportas, cómo te quiere la gente, es lo que muchos te pueden venir a envidiar. Y muchos creemos y decimos, no, pero pues, ¿qué me envidia si no tengo nada? No, pero si tienes esa esencia, tienes a lo mejor esa manera de comunicarte, esa manera cómo te perciben los demás y cómo te quieren, tantas cosas. Y dije, entendí mucho. Pero ¿cómo podemos nosotros hacer ahí un discernimiento de, por ejemplo, de una persona que viene y que me envidia de esa manera? ¿Cómo puedo tener ese discernimiento y parar y decir, a ver, ¿qué me viene a mostrar esto? O independientemente que alguien quiera tener algo que yo tengo. O sea, ¿cómo llegamos a ese punto de decir, a ver, ¿qué me quiere mostrar esta envidia que Miguel siente por mí o yo por Miguel? Un ejemplo.
2: Bueno, fíjate que...
1: ¿Sí lo expliqué bien?
2: Sí. Okay. O sea, la envidia tiene mucho que ver con un juicio que emitimos, y ese juicio es de no sentirnos suficientes. Sí. Entonces, el que alguien te envidie, pues bueno, para empezar, es una señal de que tú estás haciendo algo bien. Entonces, no debemos de resistirnos a ser envidiados, porque justo el estar en nuestro lugar en la vida es recibir la vida exactamente tal y como viene, tal y como es. Y para la persona que está envidiando, es al estar juzgando, no está en su lugar. Se está poniendo como por encima del otro y creyendo que el otro, digamos, de alguna manera le está quitando algo. Y esto tiene mucho que ver con lo que vivimos en la infancia, Lalo, de el habernos sentido desplazados por papá o mamá, sentir que era más importante otro hermano, a lo mejor un hermano enfermo sobre el cual se iba toda la atención. Y entonces es estar como un continuamente reviviendo esas historias de rechazo o de abandono y querer compensar a través de, a lo mejor, pensar que si yo bloqueo al otro, el otro, voy a evitar sentir.
1: Okay.
2: Voy a evitar sentir la frustración que me da el que yo no me permito estar en mi lugar y hacer y tomar lo que la vida me viene a dar. Sí. Es como una resistencia a recibir, porque finalmente, aunque la persona que tiene envidia lograra bloquear a alguien, nunca se va a sentir satisfecha en el fondo. Siempre va a estar anhelando algo que parece inalcanzable para ella, que justo es esta relación primaria que tuvimos con nuestros papás.
1: Sí, pero ¿por qué consideras tú qué viene siendo la envidia? No, es un sentimiento.
2: Es un sentimiento de desvalorización.
1: Sí. ¿Y por qué es tan potente?
2: Claro,
1: no sé si estés de acuerdo.
2: Por supuesto.
1: ¿Por qué es tan potente, bueno, el sentimiento de la envidia?
2: Bueno, porque la envidia es
1: porque impacta tanto, perdóname.
2: Así es, porque es una forma de sostenernos en la vida. O sea, es como una muleta. Sin ella no podríamos avanzar. E inclusive el que tiene envidia avanza de una manera que avanza un paso y retrocede. Por lo general, todos nos boicoteamos. O sea, todos tenemos patrones inconscientes que nos están impidiendo avanzar. Sin embargo, en el caso de la envidia, la persona sabe, entre más ve el brillo de alguien más, más se siente en sintonía con ese dolor que no ha querido sentir. Entonces, la solución muchas veces es permitirse sentirla en lugar de negarla y de maquillarla de, ay, no, te deseo el todo lo mejor y yo debo estar contento por el éxito del otro. Siente esa emoción, reconócela, permítetela, porque ese es el primer paso para poder empezar a disolverla. O sea, no se trata aquí de pelear y de luchar en contra de ella ni de sentir que es algo oscuro o malo.
1: Sí, claro.
2: Simplemente es un espejo, nos viene a mostrar algo que todavía yo no me he creído merecedor.
1: Muy bien, tengo una pregunta, pero quiero compartirla regresando para tener más tiempo y seguir charlando. ¿Qué opinas del tema? Ahí está el WhatsApp, 8120229981. Dicen, buenísimo el tema. Muy bien, pues sí, es que da para mucho, muchas gracias, volvemos.

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12: Seguimos platicando con Miguel Ángel Garza, constelador, sobre la envidia. ¿Qué viene a mostrarnos? Una persona, si se da cuenta que es envidiosa, ¿qué piensas? O sea, si hay gente que dice, no, pues yo sí soy bien envidioso. O sea, a lo mejor con ella misma que diga, o todos sentimos envidia, todos somos envidiosos, o lo venimos disfrazando. ¿Cómo lo percibes tú?
13: Pues mira, es un sentimiento muy natural. O sí. Sea, realmente no habríamos de hacer de él como un mito de solamente algunas personas lo sienten, sino en realidad, si tú ves a un niño pequeño que tiene un hermanito y llega el hermano y lo desplaza, desde ahí ya ves ese sentimiento, ¿no? De hostilidad, de enojo, de frustración, que luego dicen al niño, pues le tienen que dedicar también el tiempo para que deje de sentirse desplazado. Entonces, mucho lo que nos viene a mostrar Lalo es esta incapacidad de abrazar a nuestra carencia, nuestro dolor y nuestra frustración, y poder hacer de ello algo diferente, empezar a disfrutar la vida, dejarla de ver desde esta parte donde siempre hay algo que juzgar afuera. O sea, como que cuando tú empiezas a tomar la decisión interna de decirle sí a lo que fue en tu vida, puedes abrirte a estar en gratitud. La gratitud es una parte importante para salir de la envidia, porque cuando yo ya empiezo a ver justo una lista de todas las cosas buenas que la vida tiene para mí, dejo de darle poder a la envidia. Es una forma de empezarla como a debilitar.
12: Oye, ¿en constelaciones familiares también se trabaja la envidia?
13: Sí, por supuesto.
12: ¿Te ha tocado por ahí algo, alguna historia, algún testimonio?
13: Sobre todo ahí en temas de herencia. O sea, incluso puede ser que alguien hasta llegue a desearle la muerte a alguien simplemente porque se siente que a él le dieron menos. Y lo que se está peleando ahí no es justo lo material, sino es el afecto que faltó, que la persona cree que le faltó y que sus padres le deben. Entonces, en realidad, esa rivalidad es algo que no ha visto la persona dentro de sí, no se ha dado permiso de poder descubrir que está en carencia de papá o mamá, y cuando puede hacer las paces, cuando puede volver a sentir la emoción, porque mucho de este trabajo es de volver a sentir, y aunque estamos tan condicionados a reprimir, en el momento en que tú puedes verlo de frente en una constelación, es más fácil que tú realmente pasemos de la teoría al sentimiento. El sentimiento es lo que es la llave que va a hacer que nuestras emociones puedan fluir y que podamos volver a estar en el lugar que nos toca. O sea, reposicionarte en tu lugar para que desde tu lugar sí puedas recibir todo lo que la vida tiene para darte. Mientras estés en el lugar del juez, de tu papá o de tu mamá, vas a estar en la envidia.
12: Viene esta pregunta importante, todavía tenemos ahí un minutito. ¿La envidia qué bloquea nuestra vida? ¿Qué cosas, qué situaciones bloquean?
13: Pues la envidia bloquea el recibir, el tomar todo lo que la vida te viene a dar. O sea, cuando tú estás en tu lugar, tú tienes la facilidad de tener las relaciones, el trabajo, el dinero. Pero mientras tú estés en ese lugar, ahora sí como de juez, tú ahí no puedes tomar. Es como si tuviera los puños cerrados. Es una posición de enojo, de frustración, y el enojo no nos deja recibir.
12: O sea, estamos hablando de relaciones, estamos hablando de dinero también, de todo esto lo que bloquea la envidia.
13: Así es.
12: Muy bien, pues permíteme mandar a música y regresamos para que, pues, los últimos minutos de esta charla nos vayas compartiendo qué onda, cómo trabajar en ello, qué es lo que tú nos recomiendas, ¿te parece?
13: Así es.
12: Bien, en conexión contigo, volvemos.

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13: Ahí estamos de regreso. Gracias a todos los que nos están escribiendo por ahí por WhatsApp. Dice, yo sí conozco mucha gente envidiosa. Pues creo que todos, ¿verdad? Entonces, pues, bien, vamos sobre todo a trabajar en ello. ¿Qué nos recomiendas tú? ¿Qué es lo que nos traes para, pues, trabajar en esta envidia? Porque pues no queremos tener bloqueado trabajo, dinero, familia y tantas cosas más por este sentimiento. Claro, ¿qué recomiendas? Sí.
14: Bueno, mira, hay varias frases que tú puedes trabajar para empezar a disolver la envidia, y es de decirle a la persona sobre la que sientes esa envidia: veo lo que has conseguido, eso es tuyo y lo respeto. Al verlo, reconozco también algo que yo deseo para mi propia vida. Sin embargo, tú tienes tu camino y yo tengo el mío. Tú has recibido lo que te corresponde a ti. Yo puedo abrirme a tomar lo que la vida tiene para mí ahora. No necesito ser tú para empezar a reconocer mi propio valor.
13: Ok. Oye, pues a ver si nos pasas ese texto, ¿no? Estaría bien. Hay que, y si alguien lo quiere, pues te pueden escribir ahí en tus redes, ¿no?
14: Claro que sí, con mucho gusto.
13: Muy bien, ahorita al final no lo compartes. Y también para que me lo pases. Es muy bueno. ¿Qué más consideras tú que es importante trabajar en todo esto que estamos platicando de la envidia?
14: Pues rendirte a esos sentimientos, dejar de juzgarte. Creo que ese es lo más importante, porque mientras tú te mantengas juzgándote de lo que tú deberías o no deberías de ser, tú no te estás permitiendo pues realmente ser tú mismo. Te estás bloqueando, te estás negando la posibilidad de abrirte a todos los regalos que la vida tiene para ti.
13: Sí. Ahora, últimamente estoy preguntando mucho esto, y si lo pregunto porque yo lo considero importante y al menos a mí me sirve. Cuestionarte. Siempre es importante cuestionarte. ¿Qué preguntas tú consideras en cuestión a esto de la envidia nos podemos empezar a hacer hoy para ver el nivel de envidia en el que estamos?
15: vamos.
13: ¿Verdad? Y decir, ok, tengo que trabajar en esto. Así que te digas, a ver, pregúntate tal cosa. ¿Qué sería que consideres tú?
14: Pues mira, la pregunta más importante es, ¿qué me impide tenerlo? ¿Qué me impide tener esto que estoy viendo en el otro? Okay. Haz una lista de esos obstáculos y luego internamente vas a renunciar a mantenerte en el estado infantil con esos obstáculos. Vas a decir, renuncio a mi necesidad de sentir que yo no puedo lograr lo que tú hayas visto. Renuncio a juzgarme que yo no soy carismático, que yo no soy talentoso. O sea, es empezar a dejar ir todos esos juicios que tienes de ti. Eso te va a permitir. Y luego vas a decirlo, ahora sí, ya que renunciaste, asumo desde mi adulto que yo sí soy carismático, que yo sí soy talentoso. O sea, lo vas a llevar desde la renuncia al asumir lo que ahora sí, esa cualidad que sí la tienes, porque si la estás viendo en el otro es porque sí la tienes.
13: Claro.
14: Solamente que no lo has querido reconocer.
13: Sí, o no te lo has creído.
14: No te lo has permitido.
13: Sí, permitido, exactamente. Muy bien, nos sirvió mucho esto, Miguel. Regresamos con la llamada a la acción. ¿Te parece?
14: Claro que sí.
13: Órale, en conexión contigo, volvemos.

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8: Muchas gracias por seguir con nosotros. Ya nos quedan algunos minutitos ya para las 11 de la mañana. Vamos con la llamada a la acción. ¿Con qué nos quedamos? Digo, ya te aventaste todo el programa de llamada a la acción, todas las cosas buenas que comentaste, pero en un mood reflexivo, ¿con qué nos quedamos? Para la gente que nos está escuchando, algo que nos impacte y que podamos trabajar desde hoy. ¿Qué consideres tú que es importante?
9: Pues sí, asumir el dolor, o sea, no pelearte con el dolor, de darle la bienvenida al dolor para poderlo empezar a sentir, y solito se va a ir disolviendo. Eso te va a permitir ahora sí empezar a brillar, empezar a disfrutar, irte a la polaridad del amor, salirte del dolor y dejarte de percibir en víctima o en carencia para recibirte a ti como responsable 100% de tu vida.
8: Muy bien, Miguel, por favor, nos compartes el texto, si la gente lo quiera, ¿sí lo tienes ahí?
9: Sí.
8: ¿Lo puedes repetir?
9: Claro, el anterior, ¿verdad?
8: Sí, ese texto es importante por si alguien se le pasó, todavía tenemos algunos minutitos que lo puedan escuchar.
9: Sí, las frases son... Veo lo que has conseguido, eso es tuyo y lo respeto. Al verlo, reconozco

0: también algo que yo deseo para mi propia vida. Tú tienes tu camino y yo tengo el mío. Tú has recibido lo que te corresponde a ti y yo puedo abrirme a tomar lo que la vida tiene para mí. No necesito ser tú para empezar a reconocer mi propio valor.
1: Excelente, muy bien, muy bien. Oye, hasta lo podemos utilizar para un mantra propio, ¿verdad?
0: Así es.
1: Y poder recordarlo siempre. Si alguien quiere ese texto, ¿te pueden escribir a dónde, Miguel, por favor?
0: Me pueden encontrar en las redes sociales como Miguel Ángel Garza MTZ, en Instagram y en Facebook.
1: Muy bien, pues gracias por estar aquí con nosotros. Te esperamos porque sé que vienes en septiembre también.
0: Sí.
1: ¿Verdad? Muy bien, gracias, Miguel. Y se quedan con más música de Génesis 98.1. Viene Que Show y nosotros pues regresamos el día de mañana, ya fin de semana. Que todo fluya y nada influya. Soy Lalo Serie FM en todas las redes sociales. Bye bye.

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0: 11 de la mañana en punto. Muy buenos días, bienvenidos. Damos inicio al show de los espectáculos esta mañana de jueves 27 de agosto. ¿Cómo estás, Alex? Buenos días.
1: Hola, querida Coronelda González, amiga. Muy buenos días, amigos. Bienvenidos todos. Esto es Que Show, así es. Ya toda la información del espectáculo, como cada día, hasta las 12. Buen jueves ya, 27 de agosto.
0: Que hoy es un día muy especial. Fíjate que hoy cumpleaños una mujer muy querida, que es, pues ahora sí que multitask, multifacética, que lo hace bien todo. Yo le decía a Daniela Romo la vez que nos sentamos en el cara a cara, que tú, ¿cómo se le hace para hacer una figura? De repente muchos cantantes quieren actuar, otros quieren, actores quieren también cantar, y le sale bien una cosa y no todo, pero Daniela Romo, que hoy cumple años, la felicitamos con todo el cariño, 67 años cumple, todo lo hace bien, conduce padrísimo, mucho carisma siempre, es una gran actriz, canta muy bonito, y no todos los artistas cierran ese círculo y de hacerlo todo bien, ¿no?
1: Claro, claro, y es excelente como actriz, como cantante, no. E incluso sí, hasta su faceta como conductora, porque hace algunos años también condujo programas televisivos nocturnos ahí en Televisa.
0: Sí, y fíjate que me dice Daniela, pues no hay secretos, el único que yo tengo se llama preparación. Me encantó su respuesta. Sí. Hay que prepararse en esta vida para lo que uno quiere hacer, y cuando te vas a dedicar a hacerlo, hacerlo muy bien. Así que felicidades a la señora Daniela Romo, que hoy llega a los 67 años de vida.
1: A mí me encanta Daniela.
0: Sí, a mí también. Bueno, nos fuimos juntos a un concierto, sí, de Daniela, ¿no te acuerdas? Sí, estábamos, claro, cante y cante. Dijimos, ay, no sabemos todas las canciones de Daniela Romo.
1: Estábamos asombrados porque sí, había chavitos muy chiquitos, o sea, adolescentes.
0: Nuevas generaciones.
1: Que se sabían todas sus canciones.
0: Dijimos, ah, mira. Bueno, pues el día de hoy cumple años, así que felicidades donde quiera que se encuentre la señora Daniela Romo. Y vamos a decirle al público que hay mucha información de los famosos. Ayer nos sorprendimos mucho de ver a Yolanda Andrade con toda la pila, la energía recargada en un enlace con su gran amiga Thalía. Qué bonito enlace hicieron en las redes,
1: sí,
0: ¿verdad?
1: Por el cumpleaños de Thalía, sí, ayer 26 de agosto.
0: Hicieron un live a través del TikTok. Entonces, bueno, pues hoy tenemos una síntesis un poquito de lo que hablaron, uh-huh, de la amistad, no importándole a Thalía la rivalidad y el problema tan fuerte que tiene con su hermana Yolanda Andrade. Ella mostró que pues ella, el amor hacia su amiga nunca se va a terminar y que la adora.
1: Oye, y también tenemos ya las declaraciones de José Eduardo Derbez, luego de que, pues, en los últimos días se ha venido especulando mucho de que si terminó ya su relación con Paola Dalai, la madre de su hija, pues aquí lo platica él.
0: Muy bien, pues vamos a escuchar de una vez los avances, porque hay una famosa muy guapa que ya está soltera otra vez.
1: ¿Ah, sí?
0: Sí, se había anunciado muy enamorada, con novio nuevo, también colágeno y todo, pero dijo, no, hombre, yo no. Yo vi las red flags y dije, adiós, ahí te ves. Y lo corto.
1: No le duran.
0: Y ni sabes por qué, no te puedes imaginar por qué.
1: ¿A poco?
0: Sí, ahí comprobé que lo que me dijo Susana Zabaleta es verdad.
1: ¿Qué te dijo la Zabaleta?
0: Sí, dijo que un hombre codo nunca lo tengas en tu vida. Que un hombre que no es generoso jamás. Que porque un hombre que es codo, dijo, comadre, el amor también es dinero. El dinero es igual al amor. Le dije, a ver, ¿cómo? Explícame. Y me dice Susana Zabaleta, sí, un hombre que es codo en el dinero es codo en el amor, es codo en la relación, es codo para todo. Así que no. Entonces, esta famosa cortó al novio por codo, prácticamente.
1: Bueno, pues ya escucharemos de quién se trata. Así por lo pronto, aquí están nuestros avances en Que Show.
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3: Y ahora la producción provocando eso, que es lo que no le gustaba, ahora ya lo quiere. ¿Quiénes entienden? Estoy sacado de onda con eso, porque
4: yo digo que uno no necesariamente tiene que estar con una pareja para ser feliz, ni siquiera para no, para el yuyuyuy. Uno ya sabe, tenés sus mañas.
5: Amable. Haces más hasta como vato, porque yo más con los hombres y tenemos buenas pláticas. Es una chava súper linda, o sea, no me parece que sea un mueble.
6: Enséñanos quién eres para los que no te conocemos. Platícanos de tu identidad, de tu personalidad. Y creo que había esta como incongruencia extraña que se...
7: Totalmente. Yo siento contigo eso. Siento que hemos...
8: Pues claro que da miedo y hasta le pregunté y me dijo, mira, o puede salir bien o te pueden atacar. Y dije, ¿sabes qué? De cualquier manera, la gente echa veneno por cualquier cosa, por X o Y. Entonces dije...
9: Muchas veces es muy bromista, tiene un humor negro. Y estamos en una época donde también de repente hay comentarios que se salen de contexto o rebasan muchas veces una línea.
10: Su tren de aterrizaje y todas sus alas no se abrieron. Se acabó el combustible en el aire, se acabó la gasolina, se echaron a la pista sin llantas y sin alas, o sea, sin poder parar.
0: Ah, Ok, el último era, la última declaración es del papá de Checo Pérez. Uh-huh. Que ya ves que el señor luego se ha vuelto como Carmelita Salinas, anda opinando de todo.
1: Marco Antonio Pérez, don Marco Antonio Pérez, que en algún momento dijo que salía con Lucía Méndez.
0: Sí.
1: Y también conoce muy bien a Luis Miguel.
0: Ya está, dijo que el hijo de Araceli y Luis Miguel se iba a lanzar como cantante el primero de enero.
1: Ah, fue el que dijo.
0: Dijo el primero de enero, espérenlo.
1: Y ya estamos a 27 de agosto y seguimos esperando.
0: Sí, hombre, qué bárbaro. Bueno, es él fue el que da la última declaración. Pues vamos a arrancar con muy buena música esta mañana y regresando vamos a desmenuzar ahora sí toda la información de los famosos, que hay mucha gente enojada hablando de famosos con lo de la Casa de los Famosos, ¿verdad? Ay. Que qué feo se fue esta muchacha, hombre.
1: Janet García.
0: Qué funa le están dando a Gali Montijo y qué cosa con toda la Casa de los Famosos. Sí.
1: Bueno. Que ayer fue miércoles de nominación, hay nuevos nominados.
0: Al regresar tenemos también los detalles, si te quedas.
1: Te enteras.

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16: Así que se aviente una gira, Lupita D'Alessio. Me gustó.
17: El último regreso tour.
16: Así como Montaner, porque es que dijo, ya me voy. Y entonces ahora se llama el último regreso tour. Lupita D'Alessio debería aventarse también el último regreso. Y así, la última y nos vamos. Y así nunca nos fuimos.
17: Sí, nunca nos fuimos.
16: Bueno, vamos con información de los famosos esta mañana. Son las 11:15. Pero antes, hay que mencionarle al público, porque es un súper regalo, ¿eh? O sea, son accesos VIP para Cinépolis VIP. ¿En cuál?
17: Uy, qué
16: ¿en la que quieras?
17: Sí, claro, son
16: libres. O sea, si yo vivo por la carretera a Esfera, al VIP de Esfera.
17: Vas al de allá.
16: Si tú vives por allá para Cumbres.
17: Ajá. A mí me cae el de Galerías Monterrey, pero ahí no hay VIP.
16: Ya dando tu dirección.
17: No, yo voy al del VIP de
16: Galerías.
17: Es que no hay VIP en Galerías.
16: No hay VIP en Galerías Monterrey.
17: No.
16: Entonces.
17: Al de Punto Valle.
16: Al de Punto Valle, también está padre. Bueno, es al que quiera el público, allá no sé.
17: Sí, al que sea.
16: Donde vivan, donde les quede más
17: claro.
16: cerca. Los accesos son cuádruples, 4 boletos para Cinépolis VIP, la promoción está en el WhatsApp en este momento, 8120-229-98.
17: Así es, participen dejando su nombre y su correo electrónico vía WhatsApp con mensaje de texto, 8120-229-981.
16: Ahí póngale, quiero ir a celebrar que el niño ya se va al colegio el lunes, gracias a Dios, entonces se van al día que quieran.
17: Perdón, Lili, no. Dice que sí hay VIP en Galerías Monterrey.
16: Sí hay VIP, ¿ves?
17: ¿Dónde están?
16: En Galerías Monterrey.
17: estoy tratando de ubicarlo.
16: Ahí en la misma sala, nada más del lado derecho. Dos vueltas hacia la derecha y ahí está.
17: Ahí están.
16: Sí, ahí están.
17: Ah, tienes razón. Al final del pasillo, entrando. No, pero no es al lado derecho. Es al lado izquierdo. Ajá. Y al final del pasillo, allá están las salas VIP. Sí. Me olvidé por completo. Bueno. Tienes razón. Sí hay. Sí.
16: Gracias, Lili. Sí. Oigan, bueno, vamos con información de los famosos. Hicieron un live vía TikTok, Thalía y Yolanda Andrade. Y bueno, pues pasaron cosas muy bonitas, muy emotivas. Yo, oye, Thalía, qué bárbara. O sea, esta mujer se ve cada vez más joven, qué bonita se ve ella. Y Yolanda le puso todas las ganitas, todo el amor y que sus lentes y todo. Nada más sí, Thalía se conmovía mucho a la hora de que hablaba, pues muy despacito, ¿no? Y recuerda cuando conoció por primera vez a Yolanda, le agradeció apoyarla incondicionalmente. Yolanda a Thalía durante su enfermedad dijo, pues has estado conmigo siempre. Hablaron muy bonito de la amistad que las une y esto fue por el cumple de Thalía.
17: Sí, ayer cumplió 55 años de edad Thalía.
16: Y se ve de 30.
17: Qué bueno que Yolanda como que tiene altos y bajos, ¿verdad?
16: Sí.
17: Porque no hace muchos días estaba subiendo pues imágenes pues de su, de ella, de su enfermedad, vaya, de cuando va, de, que está en niveles muy pues bajos de energía, uh-huh, que la enfermedad se le agrava un poquito, que se siente más, más débil, etcétera, y luego como que retoma ahí un nuevo aire.
16: Fuerza, sí.
17: Sí, un, sí. Pues
16: bueno. De esos días sí, buenos, malos, buenos, pero bueno, malos. Ayer le tocó un bonito día y le hizo el día a Thalía porque pues sí se nota que se quieren mucho. Vamos a escucharlas.
9: El momento en que nos conocimos fue en Culiacán, fue, ¿no? Allá que fuimos, sí, a cantar.
18: Tenía como 15 años.
9: Y llegaste así como ibas entrando como con tu crowd, así tu crowd de cuatro niñas, una, dos y todo así.
18: Sí.
9: Y así tú como que ya sabes.
18: Bien padrotona.
9: Sí, bien padrotona con tu triángulo así de chavas, y entonces pues, nos encontrábamos, estábamos creo que Diego, estaba no me acuerdo quién más, y
18: así sí, y tú ahí estabas muy hermosa, muy chiquita, las dos estábamos muy chiquitas. ¿Estábamos? Qué bueno, mira, que estabas.
9: Tenemos que hacer un libro, ya lo tengo, que mira, ya estoy avanzada yo en mi idea que tengo, ya te he dicho, caray.
18: Sí, te dije, enfócate en la idea, qué es lo que quieres exactamente hacer. ¿A dónde?
9: No, pues tengo ya una visión muy padre de pues de lo que es nuestra, o sea, lo que es una amistad. Lo que es la, sí, amistad que ha durado, una amistad que dura una vida.
18: Una vida.
9: Que dura eras, que dura etapas, que dura momentos caóticos de cada uno. Porque las amistades, o sea, las buenas amistades te acompañan en la vida. Sí. Y si hay separaciones, pero de pronto te vuelves a juntar y de pronto es como poner una pausa y quitarla y sigue el cassette en el mismo lugar.
18: Totalmente. Yo siento contigo eso. Siento que hemos... que hay mucha comprensión de tu parte con mi enfermedad. Ha sido un gran apoyo para mí, porque sí me comprendes cuando no puedo hablar, cuando estoy cansada, cuando hay esa fatiga, esa frustración, ese no miedo exactamente, pero ese ya no más. Pues dame un consejo perfecto de comprensión. Y eso te lo agradezco muchísimo, porque me dejas en paz.
16: Ay, qué bonito.
17: Qué bonito se hablaron las dos.
16: Sí, Thalía, qué bárbara lo que le dice. Y sin andar haciendo más alarde aquí, Yolanda, pues está diciendo que ella ha estado con ella en estos momentos tan duros de la enfermedad y ya son años enferma.
17: Sí, o sea, la amistad se demuestra en las buenas y en las malas,
16: sí,
17: ¿no?
16: Sí, y que es cuando más ahí te das cuenta quién está contigo verdaderamente, quién te quiere de verdad y está muy al pendiente. Pues qué bonita amistad tiene, de verdad.
17: Sí, sí, sí, muy bonita. Bueno, pues vamos con las declaraciones ahora de José Eduardo Derbez. Uh-huh. Asegura que los rumores sobre su posible separación, pues son chismes. Está, pues vamos a escuchar lo que él dice, ¿no? Aprovecha,
16: bueno,
17: para, sí, para opinar sobre las recientes declaraciones también que hiciera su madre, Victoria Rufo, acerca de su media hermana, la hija de Alessandra y Eugenio, pues, pero no lo dijo de por ella, porque la gente, porque le siguen buscando de que si Victoria dijo específicamente que la niña
16: no,
17: estaba
16: no, dijo en general.
17: Claro,
16: el tema fue que
17: le pregunta, ¿qué opinas de lo, ajá, que dijo tu mamá de Aitana?
16: No,
17: no dijo nada.
16: No dijo
17: de
16: Aitana, dijo de los niños en general, pero como le preguntaron por Aitana, pues por ahí se fue.
17: Ajá.
16: Bueno, vamos a ver ver qué dice José Eduardo Derbez, y sobre todo de que aclara esta parte que ya lo habían hasta divorciado y todo.
17: Y ella, la mujer de Paola Dalai, había dicho, cuando regrese él de España, porque andaba trabajando en Europa, cuando regrese lo hablaremos. Entonces parece que ya regresó ahora sí y ya está platicando si se separó o no.
16: Le ha de haber traído su regalote, ya la contentó.
17: Pero ¿te acuerdas que subía historias y todo? Andaba con la niña. ¿Quién? Allá, José Eduardo.
16: Ella, de repente a lo mejor lo fueron a visitar o así, pero por algo salió el rumor y luego Victoria Rufo nos dejó también en las mismas. Pues yo creo que yo sería la primera en enterarme, pero no, o sea, ya que lo arreglen ellos. Claro. Pero como que dejaban entrever como que puede que sí.
17: Y que si sabe. Ella ya no estaba grabando en el mismo lugar donde siempre se acostumbraba a grabar.
16: Sí, que ya no estaba en la casa.
17: Ah, pues ya no, ya se salió de la casa.
16: Sí, etcétera. Bueno, aquí lo aclara José Eduardo Duérmez.
19: Circulado demasiadas cosas, ya ni en mi carrera puedo hablar.
20: Pero si hay una separación, José Eduardo.
19: No, todo es, a ver, yo me fui, como dijo ella tenía cosas de trabajo. Mañana, de hecho, tengo una alfombra roja, ella va a estar conmigo, me va a acompañar. Estamos muy bien, estamos muy contentos. Repito, mañana tenemos una alfombra roja y entonces, pues, se pueden decir muchas cosas, pero nuestra relación está, pues, sólida. Estamos hablando de mi mamá, mi hermana, Alessandra, todos ellos son mi familia. Yo no puedo tomar parte por nadie. Lo que puedo decir es, creo que mi mamá muchas veces, es muy bromista, tiene un humor negro, y estamos en una época donde también de repente hay comentarios que se salen de contexto o rebasan muchas veces una línea. Pero yo no lo vi como tirándole a Aitana. Obviamente hace no mucho yo defendí a Aitana en una cuestión, creo que del video de Badir. Entonces no va por ahí. Yo defiendo a mi familia y amo a mi familia por igual. No voy a tomar partido por nadie porque creo que no hay necesidad de tomar partido por nadie.
16: Bueno, claro. Pues ahí lo aclaro, pues no, ni al caso. Vamos con otra información rápidamente antes de irnos a la pausa. Aquí habla la famosa que yo te decía que es guapa, que tiene un carácter fuerte y siempre, ya tiene rato, soltera. Ha sido difícil para ella el tema del amor. La que dijo, dejé a ese hombre por, pues prácticamente.
17: Por cuenta chiles.
16: Pues sí, haz de cuenta como dijo la Sinclair de Gabriel Soto. Sí, ya son varias. Oye, pero son varias las que tienen noviazgo con hombres más jóvenes y que son influencer. Ella andaba con un influencer que se le conoce como Book. Me refiero a Mariana Seoane.
17: Okay.
16: Entonces así está ahorita Paola Rojas también, que está como bajo la lupa también de que a ver hasta cuándo dura esta relación, porque también es como pues influencer el novio de Paola Rojas.
17: Paola Rojas también.
16: Sí, también. Sí, el chavo con el que está.
17: Ah, es cierto, sí.
16: Y labores altruistas. Y no
17: pero
16: sé
17: ahí
16: qué,
17: está Susana Zabaleta con el de la cotorriza, ya llevan mucho y se aman y se adoran.
16: Lo que pasa es que se ve más la chamba de este muchacho.
17: Es que él gana muy
16: Él gana mucho. Él dice, fue el único novio que me ha puesto chofer. Dijo, ni mi ex marido me puso chofer. Y
17: pero una cosa
16: de la cotorriza,
17: es que...
16: ¿sí?
17: Que ganen mucho y que no seas
16: que seas espléndido. O sea, Alicia Villarreal, pues también ya ves que está de novia con este influencer que es Ibad. ¿Quién más? Galilea Montijo, que sigue de novia ya 3 años con este novio que tiene.
17: Más joven.
16: Y Book era el novio de Mariana Seoane. Ella dijo, ay,
17: ¿Book
16: no.
17: ¿Como libro o Book?
16: No. Será Book.
17: ¿No?
16: Yo creo que es Book. Bueno, como se llame, el caso es que no resultó bueno. El libro, el viejo, el como se llame, no, resultó ser un codo. Ella dijo, yo sí vi las señales. Ay, sí, nada más por decir que tengo novio. Es un grandote, marcado, ¿cómo lo dicen? Tronado, porque está así súper tronado. Pero resultó que era bien pobre. No sé si bien pobre o bien codo,
17: seguramente.
16: Dijo codo, ¿verdad? Sí, dijo, pues sí. Dijo que no era generoso. Esa fue la palabra clave que utilizó Mariana Seoane. Dijo porque, no, yo vi las señales, no quiero hablar más de él porque es conocido de la familia, pero yo vi las señales. Un hombre que no es generoso, vete de ahí. Así opina Susana Zabaleta también.
17: Ah, yo conozco uno que viera. No, o sea,
16: que es bien generoso. Uf. Y ahí hay que hacer ahí.
17: Pues.
16: Ahí hay que quedarse, dices tú. Bueno, vamos a escuchar, ahorita me dices quién es. Porfis, vamos con Mariana Seoane. Para presentárselo a Mariana Seoane.
17: Presentárselo a Mariana, claro.
21: Yo digo que uno no necesariamente tiene que estar con una pareja para ser feliz. Ni siquiera para, ¿no? Para el uyuyuy. Uno ya sabe, tiene sus mañas. Pero lo más bonito es que terminé mi relación bien, sanamente. Dije, aquí no es. Vi las banderitas rojas y dije, hay muchas banderas rojas. Prefiero no decirlo porque es una persona cercana a mi familia. Un hombre que no es generoso no tiene evolución espiritual, porque la generosidad no es solamente económica, es de todo.
22: Me
16: ¿Ves? Lo que dijo Mariana Zavala. Y es de todo. Es que la frase de Susana Zabaleta, me acuerdo que la vez
17: ahora,
16: que
17: ser generoso tampoco es garantía de que te...
16: No, que de te, ser
17: te,
16: espléndido.
17: Volten a ver, o sea, o de que te acepten una... Pues algo más que una amistad.
16: No, no, pero si ya estás ahí, ya estás centrado en los gastos, ya estás así, ya estás, tienes el pie del otro lado, o sea, pues sí te da puntos. Pues como dice esta sí, Susana sí, sí. Zabaleta, porque dice un hombre que es codo en el amor, en el... Y sí dijo, ¿eh? Dijo en la relación sexual, en el amor, en el papacho, en todo. Y un hombre que es generoso en todo. Por eso esta mujer dijo, no, mejor bye, yo, adiós. Este me mandó la señal y yo, ¿para qué quiero eso? Siempre ha sido muy trabajadora Mariana y nunca se casó, no. Que yo me acuerdo, no, nunca se casó Mariana.
17: Creo que no.
16: No, y quiso tener hijos y dijo, pues no, ni modo, ya no se me dio, pero estaba muy feliz con este noviazgo hasta que yo creo que...
17: Pues ya vendrá otro.
16: Señales.
17: Está dijo, guapa la cebuana.
16: Sí, tiene mucha personalidad, pero al mismo tiempo a los hombres a veces les da miedo, Alex. Muchas famosas me han dicho, entre ellas Angélica María, cara a cara, me ha dicho, la suerte de la fea, la bonita, la desea, sí, me dijo, sí, porque los hombres le tienen miedo a una mujer inteligente, guapa, con personalidad, que le va bien, que es independiente, le sacan la vuelta, dice, esta no la controla nada, ni nadie, mejor con permiso. Y todavía a los hombres les gusta mucho tener el control,
17: claro,
16: de la relación, de la mujer, se escucha fuerte, pero sí, sí, no digo que todos. Pero no puedo generalizar, pero hay muchos hombres que sí, les gusta tener el control sobre su mujer y que sea más.
17: Y la segunda se ve que tiene su carácter.
16: Muy fuerte. Sí, sí, sí lo tiene. Pero bueno, ella dijo, yo mejor más vale sola. Dijo, al cabo no se ocupa una pareja para ser feliz en la vida.
17: Pues hace bien.
16: Vámonos a música, déjale que le llegue un generoso y ya se le va a quitar lo soltera. Bueno. Vámonos a música y regresando hay más de los famosos al volver, si te quedas.
17: Te enteras.

0: Muchísimas gracias, ya estamos de regreso con toda la información más relevante de los famosos y la información más relevante que acontece también desde Monterrey, Nuevo León. Qué bonito evento lo que se viene en nuestra ciudad. Ahorita les vamos a platicar porque hoy justamente vamos a conversar con una empresa que forma parte de la historia de Monterrey y que durante 20 años ha acompañado a familias regiomontanas en momentos muy importantes de sus vidas. Hablo de la empresa Jardines de Juan Pablo, que está comenzando una nueva etapa bajo la dirección general del licenciado José Santana, y hoy precisamente queremos conocer un poco más de esta visión, de lo que significa acompañar a las familias, además hablar de una celebración muy bonita, muy especial, que viene ya para nuestros adultos mayores, y me encantaría que nos platicara. Bienvenido, licenciado Santana, bienvenido a Génesis 98.1, gracias por acompañarnos.
1: Gracias, muy amables, Cora y Alex, por recibirme el día de hoy y platicar lo que viene en esta semana y los próximos meses.
2: Licenciado, sabemos que una nueva etapa pues está empezando, ¿no?, con esta empresa que tiene ya más de 20 años de historia y que debe representar obviamente una gran responsabilidad. ¿Qué es lo que se quiere conservar y qué es lo que se quiere impulsar en Jardines de Juan Pablo?
1: Así es, Alex. Pues bueno, es una empresa que ya tenemos 20 años aquí en Monterrey, es profundamente familiar, muy, muy regiomontana, y queremos conservar esos valores que nos han distinguido, como es el trato cálido, el ser unas personas muy sensibles con unos momentos más difíciles de las personas, pero al mismo tiempo evolucionar a ser tener mucho más cercanía, más acompañamiento en todo el proceso, antes, durante y después, como son los eventos que platicaremos más tarde.
0: Justamente ahorita que estamos hablando de esta evolución que está teniendo la empresa y siempre ha sido así en estos 20 años, hay un concepto que a mí me gusta mucho que maneja Jardines de Juan Pablo. Está impulsando, pues ahora sí que con mucha fuerza, lo que es el Centro Integral de Atención Funeraria. Para quienes nos están escuchando, ¿qué significa realmente este concepto, licenciado?
1: Bien, más que solamente un servicio de atención funeraria, es decir, el evento que es uno de los más complicados de las personas, el tema de la prevención lo estamos manejando muy fuerte, el tema del acompañamiento durante, guía, ser escuchados, a escuchar a los clientes, pero también darles espacios para que recuerden a los suyos, ¿no?, a esas personas que ya trascendieron, y darles un momento, claro, eventos que puedan ellos recordar los momentos que vivieron felices, ¿verdad?
2: Claro. Una palabra muy importante que acaba de mencionar, licenciado, el acompañamiento. Sí. Dentro de ese acompañamiento hay algo que ocurre antes de una pérdida y que muchas veces, licenciado, dejamos para después, y también lo acaba de mencionar, la prevención funeraria, porque es importante tomar esta decisión cuando aparentemente todos estamos bien, o sí, todo a nuestro alrededor está bien. ¿Por qué hay que tomar esa decisión?
1: Y es justamente porque estamos bien, porque estamos tranquilos, vamos a revisar opciones, vamos a ver cuál es la mejor forma de enfrentar esta situación, que yo vaya previniendo desde ahorita, pagando a 2-3 años en vez de estar con esa pena, ¿no? Y luego, sí, además, ver en esos momentos, tomar decisiones muy complicados, entonces vas haciéndolo paso a paso y vas viendo qué te conviene tranquilamente, ¿verdad? Claro. No en el momento de un día para otro.
0: Es importante eso, porque es, en ese momento, cuando perdemos a un ser querido, pues uno está bloqueado. Digo, lo hemos vivido, de repente no tienes esa prevención, o no lo hiciste antes, porque mucha gente dice, no, es que si haces esto atrae la muerte, y es un presagio, y no hay nada como también evitarle también esa pena y ese dolor, incluso a los tuyos, como papás, sí, nosotros a los hijos, y prevenir, ¿no?, y tomar conciencia, sí, de esto.
1: Es correcto, porque el que sea uno responsable es un acto de amor también, en pensar en qué voy a hacer, o qué va a pasar en ese momento, sí, y ya le quitas ese pesar, ¿no?, sí, adicional a tu pena, a tu tristeza.
0: A la pena y al dolor. Hablando de la familia, justamente, bueno, pues vamos a invitar también a nuestro público a un evento muy bonito, muy alegre, en este homenaje que se le hace a los abuelitos. Viene el Día de los Abuelos en Jardines de Juan Pablo, que es tradicional ya este evento, licenciado. Es una celebración especial, raíces que trascienden. Hábleme un poquito de este evento para quienes no lo conocen, cómo se vive, de qué se trata y cuál es el objetivo que se quiere transmitir con este evento.
1: Sí, como Centro Integral de Atención Funeraria queremos encontrar estos espacios. Lo hacemos el Día de las Madres, el Día del Padre, el Día del Niño, el Día del Amor y la Amistad, y ahora el Día de los Abuelos, que es lo vamos a festejar este sábado 29 de agosto a las 10 de la mañana. La idea es encontrar, como decía hace un momento, un espacio que vincule a la gente con sus seres queridos, recordarlos, sábados va a haber un evento de pintura, un evento con palomas, va a haber después una rondalla, que es justamente es recordar lo bonito, recordarlo con felicidad, uh-huh, con gusto a nuestros abuelos, ya sea que los tengas en el parque descanso de Agua Fría con nosotros o lo tengas en otro lugar, pero la idea es que ahí vayas y lo recuerdes. O sea, está abierto al público en general este sábado 10 a las este sábado 29 a las 10 de la mañana, perdón.
2: Bueno, entonces el público o la familia, el licenciado, sí, que nos estén escuchando en este momento y que están pensando queremos asistir, ¿por qué no se lo deben perder?
1: Sí, porque ahí vas a conocer cómo hacemos comunidad en Jardines de Juan Pablo, todos nos escuchamos, hay servicios de tanatología después y la idea es que ahí ellos mismos platiquen entre ellos, nosotros les platicamos lo que tenemos durante el año, qué servicios como tanatología, las misas para recordar a los que ya se trascendieron cada mes, entonces viene el Día de los Muertos el 25 de octubre, que va a ser un evento que van miles de personas en el centro de aquí de Monterrey, y pues este año esperamos.
2: Es el desfile de calaveras.
1: Desfile de calaveras, y después el Día de los Muertos, un altar de 40 metros que sí, ponemos padrísimo. en el parque de descanso, es muy bonito y la gente realmente lo disfruta porque si bien sienten un dolor, también sienten una gran alegría de recordar los momentos, y para eso hacemos estos eventos.
0: Claro, es el gran diferenciador que tiene, sí, sin lugar a dudas, ¿no? Así Jardines es. De Juan Pablo, porque no lo vemos con nadie más. No. Licenciado José Santana, gracias por acompañarnos, por compartir esta nueva visión de Jardines de Juan Pablo, y recordemos que Raíces que Trascienden es una celebración que honra la vida de nuestros abuelos, de nuestros ancestros. 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Felicidades a Jardines de Juan Pablo también por estos primeros 20 años de hacer historia, por continuar evolucionando sin perder ese sentido humano que los distingue y que a nosotros nos llena el corazón. Muchas gracias, licenciado.
1: Muchas gracias, Cora, y gracias, Alex, por la invitación.
2: Bienvenido, gracias, licenciado.
0: Hacemos una breve pausa y regresando tenemos mucho más de Los Famosos en este show. Si te quedas,
2: te enteras.
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4: 11:40, 34 grados.
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0: Dieciséis minutos antes de las 12 del mediodía, estamos de regreso con más información de los famosos. 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
0: Va a estar padre. Bueno, vamos al tema de la casa de los famosos. A ver, hubo mucha controversia porque salió la regia Janet García y luego no entendíamos la funa hacia Galilea Montijo, lo que está pasando por ahí. Mucha gente está a disgusto, dicen que esto está como manipulado por la misma producción de la casa de los famosos. La salida de Janet, sobre todo como hacia la final, es bien incómodo, o sea que tú, y Janet creo que lo dijo ahí en el programa, pues sí, si no, ¿cómo me enteré? Que traía sus cólicos, que estaba en sus días, la mandaron allá a la casa esta de allá arriba, al exilio, andando así, no, sin chance de bañarte, no, o sea, se fue de una forma muy fea, la verdad, o sea.
2: Lo que pasa es que ese día en la noche llega un camioncito de mudanza porque pusieron a la gente que votara desde un día antes, quién creías que era el más mueble, puesto que el domingo les dijeron y les pusieron muchos mensajes del público a ellos en la gala, les dijeron, ¿saben qué? La gente está opinando esto. y les empezaron a pasar muchos mensajes que la gente decía, qué tibio está el posicionamiento, qué aburrida está la casa, es la peor temporada de todas, parecen muebles, la casa está llena de muebles. Entonces de ahí se pescaron, ¿no? Pues para decirles, bueno, ustedes, ¿quiénes son los que creen que son muebles? Le dijeron al público y el público votó por tres. Uno de ellos, Janet García.
0: Janet.
2: Porque Janet, la verdad, es muy tranquila. Ella no le gusta meterse
0: en lío
2: ni en chismes. Y la verdad, siempre fue una chava que demostró su esencia, nada más.
0: Pero además, lo importante es que ella dice que le hablaron varias veces para la Casa de los Famosos y que ella misma le dijo a la producción, oiga, yo no me voy ni a pelear, ni voy a hacer esto, ni voy a andarme exhibiendo, porque hablando de esto, tiene muchos fans por lo que hacen OnlyFans también, pues es la verdad, y su escultural figura y todo, pero ese es su trabajo independiente, pero ahí nunca se aprovechó de esto, ni de su imagen, ni del cuerpo, ni de nada para salir, ni en traje de baño, ni andar enseñando nada, como que esto es otra cosa y aquí me voy a mostrar como yo soy. Y
2: anoche dijo, ay, pues me sacaron y apenas me iba a poner los trajes de baño, y ahora qué es, ¿no? Bueno, es que dijo también, entré con mi periodo la primera semana, y luego la segunda y tercera semana me estuvieron poniendo antibiótico porque le dio mucha gripa y etcétera. Bueno, la cosa es que está fuera y sí causó muchas reacciones por parte del público en redes sociales, porque dijeron que fue una salida muy injusta, la sacan 24 horas después de haber estado en el exilio, no le dio chance ni de bañarse, ni de peinarse, ni de nada.
0: Y en esos días.
2: Oh. Exacto, entonces la gente pues no le gustó la manera en que la sacaron y creo que pues fue la mejor manera para ella, no. Pero ella lo tomó de una manera, Janet ya ganó, por donde lo veas, porque ella mostró su esencia, no se metió en problemas con nadie. Las últimas 24 horas dio buen contenido en el exilio porque se la pasó, en vez de triste de que qué es este cuchitril, no, porque pues también te ponen ropa rota, hasta cucarachos de mentiras, a eso me refiero, ¿verdad? Entonces, ella se la pasó risa.
0: Como que viendo la naturaleza.
2: Ay, qué bonito, mira, hay florecitas, ay, hay aire libre, ay, hay tierrita.
0: Pues a sacar lo bueno de lo que hay.
2: Pero se la pasó muy bien, entonces te digo, para mí, ella ya ganó.
0: Y le tiraron mucho a Galilea porque dijo, ¿no? Yo hubiera preferido mejor salir por nominación que por mueble.
2: Sí.
0: Entonces, ya quitó los comentarios de su cuenta de
2: Instagram. ¿No los desactivó?
0: En algún momento
2: hay una manera en la que tú puedes bloquear ciertas palabras para que no te puedan escribir.
0: Ah, que se oculten solos.
2: Ajá, que se oculten
0: solos. Sí, Instagram los oculta.
2: Sí, porque ayer subió fotos del outfit que sacó ese día.
0: Ajá.
2: Y sacó fotos con su novio, porque el novio la acompaña. Y tenía 12 comentarios, cuando Galilea... cientos y cientos de comentarios.
0: Y ahorita está la gente enojada. Bueno, aquí habla Paul Stanley, que también convivió mucho con Janet, porque recordemos que fue parte del programa Hoy, era la encargada del clima en este programa, y aquí habla sobre la salida de Janet García.
2: Vamos a escuchar.
19: Y siento que también fue un poco, de alguna forma, como es muy humillante también para mi Janetita sacarla de esa forma. También, o sea, lo que hagas dentro no te representa, o sea, realmente es tu trabajo y todo lo que has hecho en tu vida es lo que, pues ahora sí que describe quién eres y para qué eres bueno y demás. Yo tengo un buen concepto de ella. Estaba con nosotros aquí en Hoy y todo, siempre es una chava súper linda, súper amable. Es más, hasta como vato, porque se lleva más con los hombres y tenemos buenas pláticas. Es una chava súper linda, o sea, no me parece que sea un mueble.
0: Bueno.
2: Janet García empezó con una agencia de modelos aquí en Monterrey, ya lo contó dentro de la casa. Entonces ella llevaba modelos a Televisa Monterrey de su agencia para modelaran pues los programas matutinos. Y ahí la vieron. Entonces ahí le invitaron. Oye, pues a ti te estás muy guapa, ¿no te gustaría venir a hacer un casting para dar el clima? Y pues el casting dice que lo hizo de la fregada, que le salió súper mal. Dijo, no, pues no me van a hablar. Sin embargo, le dicen, ¿sabes qué?
0: Te quedas,
2: te vamos a pulir.

0: invitó al Chiqui, que estuvo la temporada pasada, para hablar todos los lunes después de la expulsión. Entonces Apio aquí pues comparte su opinión, ¿no? Y se fue con todo contra Janet y dijo que su salida fue una muy buena decisión.
1: Sí, él sí dijo que casi sí, que era un mueble, Janet García. A ver, escuchemos.
2: Esto del exilio, para mí se me hace muy agresivo, ¿no? Estar adentro y que de pronto, o sea, cuando tú estás adentro y que te dicen mueble, básicamente en pocas palabras te dicen que no sirves, no estás sirviendo para nada en este proyecto. Te pega el ego durísimo. Janet, creo que efectivamente no fue una participante, una contrincante que realmente entendió el juego. Tiene un fandom tremendo allá afuera, pero sí, dejó mucho que desear, porque más allá de ay, peléate o algo, es como enséñanos quién eres para los que no te conocemos, platícanos de tu identidad, de tu personalidad, y creo que había esta como incongruencia extraña que había alrededor de ella, de que era mucho que yo soy imagen del Teletón, pero soy también, pero también OnlyFans, pero, y entonces creo que la gente no la supo leer ni entender bien. Entonces, ese creo que fue como un poco su problema, y que nunca se ubicó, nunca realmente entendió el juego, y creo que va a estar mucho mejor que esté fuera que esté dentro.
1: ¿Qué dijo? Va a ser mejor que esté afuera que esté dentro. Que por cierto, ahorita está haciendo tour de promoción como parte del compromiso que tiene con la Casa de los Famosos. Estuvo en el programa hoy y la nota es que Galilea Montijo no estuvo, que fue la gran ausente. Porque si a lo mejor está desvelada, no sabemos. O también la funa que le traen, pueden ser muchos factores, pero el caso es que no estuvo ahorita que Janet acaba de estar en hoy.
0: Sí, por el comentario que hizo Galilea, ¿no?
1: No está
0: de que
1: ahí.
0: Yo preferiría salirme la primera semana antes de que me saquen por ser un mueble.
1: Pues
0: y luego dijo que no era para Janet. Y claro, pues lo dijo, no, es que yo lo dije antes de que se diera Janet. No, lo dijiste ya después y ya. Digo,
1: hay evidencias.
0: Ahorita todo hay evidencias en las redes sociales, videos de todo.
1: ¿Y sabes qué es la peor evidencia que le pusieron a Galilea Montijo? Que se encontraron al hijo y le preguntaron al hijo de Galilea, ¿quién es tu favorito de la Casa de los Famosos? Y el niño que contestó, Janet García. El hijo de Gali. Eso fue lo peor que le pudo pasar. Bueno, vamos con otro integrante de la Casa de los Famosos que estuvo en su tiempo y que le fue muy bien.
0: Él es de la primera temporada.
1: Él es de la primera, Poncho de Nigris, de la más polémica, ¿no? De Casa de los Famosos. El influencer regiomontano se fue con todo contra esta producción luego de pedirles a los habitantes que generaran contenido y que no fueran muebles. Recordemos que durante la segunda temporada muchas marcas se fueron debido a los problemas que hubo entre los habitantes, donde estuvo Adrián Martín, que fue el que causó todo.
0: Pero ahí no se fueron por muebles. Se fueron por la violencia que había dentro del programa.
1: Tremenda. Vamos a escuchar.
0: Sí.
3: Y veo que en la Casa de los Famosos la producción, si la temporada, una temporada que funaron a casi todos y salieron las marcas y demás porque se peleaban un chorro. Y ahora la producción provocando eso, que es lo que no les gustaba, ahora ya lo quieren. ¿Quiénes entienden? ¿Qué miedo? Estoy sacado de onda con eso porque ya no entiendo, o sea, obviamente si te está yendo mal el rating porque tuviste mal casting, tuviste a pura gente aburrida, porque no es queremos ver pleito, no es eso, es el tema de conversación, eso es, tan aburridos en su tema de conversación. Pero lo que sí se me hizo raro y lo necesitamos que se peleen, pero pues casi no hay patrocinadores, o sea, ¿qué pasó? Que queremos la gente, es un buen tema de conversación, una plática divertida. Que tengan algo que platicar, anécdotas, historias, algo, peleas, ¿qué?
1: Bueno, pues tiene razón en ese punto.
0: Tiene toda la razón.
1: Sí, o sea, como que
0: las
1: algo que
0: las marcas se les fueron en la segunda temporada por las agresiones, okay, por la violencia, por las peleas. Y ahora lo que están suscitando, aunque ellos
1: que
0: digan que no, aunque la producción diga que no quieren generar violencia, simplemente quieren que despierten. Yo estoy de acuerdo con eso, porque Poncho tiene toda la razón. Está muy aburrido.
1: Sí.
0: Entonces, quieren que de alguna manera, bueno, entonces, ¿cómo los picoteamos para que despierten? Porque ya les habían dicho desde hace 2-3 semanas, pónganse las pilas. Y se han dormido. O X, la verdad, ya hasta
1: todos
0: mejor ni lo veías.
1: Todos y todo, no pasaba nada.
0: Te empiezan a poner en el cine de que este habló mal de ti, o sabes que la gente está diciendo que eres un mueble, la gente está diciendo
1: o más
0: que eres
1: actividades,
0: aburrido.
1: También el programa también, más creativo, creo que le faltó más también parte creativa, o sea, más activaciones adentro de la casa con cada uno para ver qué me da cada uno.
0: Sí,
1: faltaron varias cosas.
0: O sea, por ejemplo, ahorita están en las pruebas del presupuesto, el lunes hacen lo del líder, los viernes tienen la fiesta, pero hay muchos espacios muertos,
1: pues
0: muchos
1: sí.
0: espacios. espacio en blanco.
1: Pues es que un 24/7.
0: Está cañón.
1: Ajá. Bien, vamos a despedirnos.

0: Tenemos ya a la gente que se va a Cinépolis VIP, ganadores. Elías Aarón Vega del Río, Abel Salinas Aranda y Coral del Río Martínez. Muchas felicidades. Tienen acceso cuádruple para irse a Cinépolis VIP. En un momento más les mandamos el correo electrónico a nuestros ganadores.
1: Muchas felicidades, que disfruten de la función y que disfruten de las salas de Cinépolis VIP. Estaremos de vuelta mañana con más de los famosos.
0: Así es, mi Alex. Quédense en muy buena compañía. Los vamos a dejar con el sol, con Luis Miguel, a continuación en Génesis 98.1. Más adelante no se pierda nuestra programación. Nosotros volvemos mañana en punto de las 11 con más de los famosos en este show.
1: Coronelda González
0: y Alex López.
1: Hasta mañana.

0: Artistas seguirán dando de qué hablar y nosotros estaremos muy pendientes para tenerte todos los detalles el día de mañana, aquí en Qué Show por Génesis 98.1, el principio de ti.
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3: Muy buenas tardes, mi nombre es Hugo Aranda Tamayo y le presento la información más importante.
2: El clima al momento.
4: El día de hoy esperamos una temperatura máxima de 37 grados centígrados, vientos del noreste de hasta 15 kilómetros por hora, el cielo mayormente despejado, la mínima será de 24 grados.
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3: Las autoridades de Monterrey denunciaron al gobierno del estado por la retención de recursos municipales, que en su caso dijeron ascienden a más de 300 millones de pesos. Tras el llamado a la liberación de los montos correspondientes, la administración encabezada por el alcalde Adrián de la Garza presentó una denuncia ante la Fiscalía Especializada en Combate a la Corrupción. Por su parte, el gobierno del estado informó que después de haber revisado los datos del Instituto de Control Vehicular y de la Secretaría de Finanzas, llegaron a la conclusión de que no existe adeudo para el municipio de Monterrey, y por lo tanto calificaron de falso lo señalado por el alcalde. En un documento explicaron que la Auditoría Superior de la Federación ha mencionado que las transferencias a los municipios se hacen de manera correcta y puede ser consultada, en donde se determinó que no existen irregularidades. En el Congreso del Estado, las bancadas del PRI, PAN, PRD e Independiente informaron que no acudirán a la reunión convocada por el Estado para el 2 de septiembre, en la que se iniciaría el análisis del presupuesto 2027. Este posicionamiento de las cuatro bancadas fue enviado a la Secretaría de Finanzas y Tesorería General y no a Ulises Carlín, a quien los legisladores desconocen como encargado del despacho.
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3: La presidenta Claudia Sheinbaum llamó a las Fuerzas Armadas a ejercer la autoridad con prudencia, humildad y sensibilidad y advirtió que el uniforme militar no debe representar privilegios. La fiscal general de la República, Ernestina Godoy, dio a conocer que se localizaron dos bodegas con documentación y pedimentos de una empresa ligada a una red de huachicol fiscal del exgobernador de Baja California, Ernesto Rufo. A un mes de que se cumplan 12 años del caso Iguala, madres y padres de los 43 normalistas desaparecidos de la Escuela Normal Rural Raúl Isidro Burgos en Ayotzinapa, Guerrero, marcharon en la Ciudad de México para exigir la aparición con vida de los estudiantes como cada mes.
2: La vuelta al mundo.
3: Un tanquero fue alcanzado por un proyectil desconocido en el estrecho de Hormuz que desencadenó un incendio a bordo. La Cruz Roja calificó de inaceptable los ataques perpetrados la semana pasada en la República Democrática del Congo, en los que resultaron heridos 6 trabajadores que participaban en los esfuerzos desesperados por contener el mortal brote de ébola.
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5: La Unión Europea de Fútbol Asociado, la UEFA, está dispuesta para retirar formalmente su amenaza de boicotear en competiciones de la FIFA tras recibir garantías de que no se reactivará el fallido plan de venta del Mundial impulsado por Gianni Infantino. Las federaciones miembros de la UEFA se reúnen el jueves en Mónaco antes del sorteo de la Liga de Campeones, donde se espera que pongan fin a la amenaza de boicot y permitiría que 6 selecciones europeas sigan preparándose para el Mundial Sub-20 femenino de la FIFA que comienza el día 5 de septiembre en Polonia. Para Enfoque al Momento, Ramiro Palomo Zavala.
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4: Nicolás Vallejo Nájera, mejor conocido como Colat, ex marido de Paulina Rubio, presentó una nueva solicitud ante el Tribunal de Familia de Miami para que se revise la resolución sobre el futuro de su hijo Andrea Nicolás, de 15 años. El documento, ingresado el pasado 24 de agosto, contiene más de 70 puntos que el empresario considera que deben ser reevaluados, entre los cuales destaca el testimonio que el propio adolescente brindó ante la jueza. Esta petición llega después de que la justicia estadounidense fallara a favor de la cantante mexicana y determinara que el menor continuará viviendo con su madre en Miami. Para Enfoque al Momento, Dinora Ríos.
3: Estas son las noticias más importantes. Mi nombre es Hugo Aranda Tamayo. Que tenga una excelente tarde.
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Vamos a la cabina de Génesis 98.1. 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
5: 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Ya nos vamos.

0: Gracias, mi querido Johnny Moreno, y también Jerry Rojas, que es conmigo de la unidad móvil. Gracias, por supuesto, a Quique Méndez en la cabina de Génesis. 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Yo soy Dinora Ríos, quédate con muy buena música, muy buena compañía, aquí en Génesis 98.1, el principio de ti. Maravillosa tarde.
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0: Ay, qué bonita canción. Dios está conmigo. La verdad es que lo que nos frena de poder hacer tantas cosas en la vida que sería para bien nuestro y de los que están a nuestro alrededor es el temor. El vencer el temor es algo que es inherente al ser humano, y una vez que sabemos que hay alguien que nos respalda y que nos dice en su palabra 365 veces, una para cada día, no temas, no temas ni desmayes, esfuérzate y sé valiente porque yo estaré contigo donde quiera que vayas. ¡Wow! Si de veras le creemos a él, vamos a poder superar tantas cuestiones y situaciones, y la verdad es que ni cuenta nos damos del potencial que tenemos por ese miedo. Miedo a fracasar, miedo a quizá herir susceptibilidades, miedo N. O sea, hay miedos para todo. Y la verdad es que una vez que conocemos al buen pastor, a aquel que dio la vida por ti y por mí, todo eso se va disipando. Hay personas que de golpe, o sea, adquieren esa valentía, esa fortaleza tremenda que dices tú, wow, y se convierten en personas que la verdad logran tantas cosas en tan poco tiempo. Y hay otros que somos un poquito más lentos y que tenemos que estarnos recordando de continuo que, pues, que si Dios está con nosotros, ¿quién en contra? Y por ahí hay otra canción que habla del miedo, dice, ¿y a quién he de temer si mi papá es Dios, el dueño del universo? Y esa es la verdad y la realidad, pero a veces no la creemos. Yo le pido a Dios que nos abra el entendimiento, que esta mente finita pueda captar esas verdades infinitas que vienen de lo alto para realmente poder llevar a cabo tantas, no sé, situaciones, planes y demás que los tenemos como encajonados, como congelados, como guardados para cuando, no sé. Hay que vivir un día a la vez y solo por hoy. Y así empezamos este programa haciéndolo con tanto cariño para todos y cada uno de ustedes a través de Génesis 98.1 FM, el principio de ti.
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2: Ya estamos aquí con el doctor Jorge Tamés. Jorge, mucho gusto de tenerte nuevamente aquí en el programa. ¿Qué nos vas a platicar el día de hoy?
3: Pues ya sabes, vivimos en ciudades de muchos extremos en donde hace mucho calor en la calle, de repente llegas al lugar y está súper frío adentro, o a veces pasa lo inverso, hace frío en la calle y en la adentro de las casas está más caliente, etcétera, uh-huh, etcétera. Entonces, nos podría pasar que nuestro sistema inmune empieza a comprometerse, empezamos a perder ahí, con dos o tres días que te desveles o que comas mal, ya nos empezamos a enfermar. ¿Qué puede ser de alergias? ¿Qué puede ser de gripa? ¿Qué puede ser de la garganta? Etcétera, etcétera. Porque también abusamos a veces de las bebidas frías, etcétera. Entonces, con dos o tres días que nos empecemos a portar mal en la comida y a desvelarnos, nuestro sistema inmune se compromete. Entonces, a mí me ha funcionado mucho con los pacientes recomendarle la vitamina C. Y lo que necesitamos son arriba de 400 miligramos por día para poder reforzar bien el sistema inmune. Entonces, ahí lo que necesitamos es o comer cítricos todo el día o mejor suplementar. A mí me gusta mucho más suplementar la vitamina C porque además de esto de que nos puede ayudar con el sistema inmune, la vitamina C hace una función de queloterapia. La queloterapia es una función que nos puede ayudar para desintoxicarnos por metales pesados. Es una desintoxicación por metales pesados. Entonces, las vitaminas varían en su acción, su forma de actuar, la forma de actuar de las vitaminas puede variar según la dosis. Siempre recuerden esto, la dosis hace el efecto. Entonces, en este caso, la vitamina C podría servirnos primero para prevención del sistema inmune, vías respiratorias, etcétera, vías aéreas, etcétera. Y luego podría ser como preventivo de cáncer. También a una dosis alta, la vitamina C podría funcionar como un preventivo de cáncer. Puede ser un antioxidante, un fuerte antioxidante también para prevenir el envejecimiento. Y en una dosis alta también podría servir como una terapia de quelación. Una terapia de quelación es, por ejemplo, quienes nos exponemos al smog de los carros, a la contaminación, etcétera. La contaminación por metales pesados como el plomo, el cadmio, el aluminio, no, son metales pesados que son bioacumulativos, es decir, se quedan dentro de nuestro cuerpo. Y con una dosis alta de vitamina C podríamos ayudarnos para eliminar esos metales pesados.
2: Uy, qué interesante, Jorge. Son cosas que, pues, realmente muchas son nuevas para mí y ponerlas en práctica es lo más importante. Entonces, la vitamina C, ¿la aconsejas que se combine con...?
3: A mí me gusta mucho, para el sistema inmune la recomendamos con el zinc. Es un gran cofactor. Cofactor es como decir amigos. Son buenos amigos la vitamina C y el zinc. Entonces podrían llevarse muy bien para reforzar el sistema inmune. Ahora, el que es el amigo de todos es el magnesio. Ese es el cofactor de casi todo. Entonces el magnesio podría ayudar también mucho para otras cosas como antioxidante, para el sistema inmune, para la queloterapia, para incluso en pacientes, fíjate que estaba viendo un estudio muy interesante, los pacientes con cierto tipo de tumores podría ayudar a disminuir mucho o a prevenir que sigan creciendo. Entonces es antitumoral.
2: Antitumoral. En el caso de la coenzima Q10, ¿puede ayudar un poquito?
3: También, sí, tiene mucho que ver, porque la coenzima Q10 también va a formar células nuevas, pero se propone a algún paciente que esté tomando quimioterapia, gran parte de la quimioterapia es para detener esa reproducción de células, y con la coenzima Q10 estamos proponiendo esa reproducción de células nuevas.
2: He escuchado que la gente que tiene el colesterol alto, malo, cuando toma medicamentos le baja las estatinas, ¿es cierto?
3: Sí, el colesterol malo, que es el LDL, o el VLDL, para cuando lo vean en sus estudios que diga LDL, ese es el malo. Low density lipoprotein. Entonces, ese colesterol malo, cuando empezamos a tomar, fíjate que está interesante aquí, porque cuando empezamos a tomar algún medicamento para bajar los niveles de colesterol, sí es verdad que se baja, pero también las vitaminas liposolubles se dejan de absorber. La vitamina A, la vitamina D, la vitamina E, la K, se empiezan a dejar o se absorben menos. Entonces también tienen su función importante dentro del cuerpo, y no es bueno estar tomando esos medicamentos toda la vida o todos 2 o 3 años, ¿no? ¿Cuántas veces has escuchado que alguien que tiene problemas de colesterol le dice, no, pues no comas carne y esto y aquello, y dice, ay, total, me tomo doble pastilla para el colesterol? Bueno, en esos casos lo que también estamos inhibiendo es la absorción de ciertas vitaminas que son liposolubles y que son muy buenas para nuestro organismo.
2: De tal forma que si tú, por ejemplo, usas todos los productos que acabas de mencionar, los tengo en cremas con liposomas. Ajá. La coenzima Q10 entonces ayudaría como a que las estatinas que se pierden se vayan recuperando.
3: No, ahí más bien ayudaría nada más a regeneración celular en general. Okay. La coenzima Q10 es en general, pero vaya, no es solo externo de regeneración celular de la piel, que esté con arrugas, no, es también interno, órganos internos ayuda mucho la coenzima Q10 para regenerar todo por dentro.
2: ¿Y también para los tumores?
3: Ahí podría ayudar más la vitamina C, para detener el crecimiento tumoral.
2: Ok, bueno, entonces recapitulando un poquito, en resumen, ¿qué podríamos decirle a las personas que nos están escuchando con respecto a... Empezamos con lo del sistema inmune, pero luego yo te desvié.
3: No, pero es que está bien.
2: Un poquito.
3: Es que es bien importante que sepan esto. La dosis hace el efecto. Entonces, por ejemplo, una dosis tranquila ayuda para el sistema inmune. Una dosis más alta ayuda para antitumoral. Una dosis muy alta ayuda para terapia de quelación, que es quitarnos los metales pesados del cuerpo. Entonces, la dosis hace el efecto con la vitamina C.
2: Entonces, en la vitamina C, por decir algo, se potencializa 10 veces el efecto cuando es en crema. Si normalmente es un push en la mañana, serían como 3 push.
3: Dependiendo de lo que querramos, ¿no? Okay. Pero, por ejemplo, para puro sistema inmune, con uno está bien.
2: Okay.
3: Pero si queremos ya una terapia de quelación, que es limpiar nuestro cuerpo de metales pesados, 3.
2: ¡Qué interesante esa parte!
3: Sí, eso es bien interesante. Las vitaminas, eso es padrísimo. También con la vitamina A sucede lo mismo, y la vitamina C, que son las principales en el sistema inmune.
2: ¡Guau! Bueno, entonces eso es de la vitamina C. Ajá. Luego, de los otros que hablamos, que son amigos, que es el zinc y el sulfato de magnesio.
3: El magnesio, sí. El zinc ahí puede ayudar mucho con el sistema inmune. Ayuda mucho, incluso con el estrés, para reducir los niveles de estrés. Hay pacientes que pues están todo el día estresados, etcétera. Entonces ahí con el zinc puede ayudar en el manejo del estrés, a no explotar y no acabar ahí peleados con la vida, ¿no? Y luego también en el sulfato de magnesio. El magnesio es el cofactor de muchas otras vitaminas, de muchos otros minerales. Es el cofactor, es el amigo. Entonces vamos a imaginarnos que el magnesio es el amigo de la vitamina C, y le va a ayudar a actuar en lo que necesite, por ejemplo, el sistema inmune, o la terapia de quelación, o como antitumoral.
2: ¡Qué bárbaro! Mucha información. Sí. No en vano has tomado tantos diplomados, doctorados, maestrías y... Oh. Qué bárbaro. Sabes mucho, Jorge, y qué bueno que lo compartes con la gente, porque eso de saber y guardártelo no está padre. Sí. Hay que dejarlo fluir.
3: Es pecado.
2: Sí, ¿verdad? No se vale. Pues te felicito, Jorge, muchas gracias por habernos hablado de todos estos, tanto vitaminas como minerales, como pues el zinc,
3: los cofactores,
2: mineral,
3: los cofactores.
2: Sí, cada vez aprendo más estando aquí contigo, Jorge. Te agradezco muchísimo que hayas venido a acompañarnos.
3: Al contrario.
2: Ya ratito nos va a dar una super mega promoción, amigos, así que sigamos atentos porque continuamos con más.
1: Hoy te quiero compartir algunos datos que quizás no conocías sobre la vitamina C. ¿Sabías que, aunque aún no había sido descubierta, la importancia de la vitamina C comenzó a ser notoria entre los años 1500 y 1800, cuando los marineros que hacían viajes largos se enfermaban de escorbuto? Debilidad, anemia, gingivitis y hemorragias cutáneas eran algunos de esos síntomas. Fue muy evidente la relación con la dieta por la mejoría que experimentaron al empezar a alimentarse con cítricos. La vitamina C es uno de los pocos suplementos que aumenta el nivel de glutatión, otro de los más potentes antioxidantes de nuestro organismo. Esta vitamina también se encarga de transportar el oxígeno en el cuerpo y participa como coenzima en la síntesis del colágeno. La vitamina C se concentra en los glóbulos blancos o leucocitos, componentes vitales para mantener un sistema inmune fuerte. Más que frutas como el kiwi, las fresas, las naranjas y el limón, existen otros alimentos como el perejil, la col de Bruselas, los pimientos y el brócoli, que contienen más altos niveles de vitamina C. Ahora ya sabemos qué alimentos nos ayudarán a tener un sistema inmune mucho más fuerte.
4: Siempre es un gusto escuchar las pláticas de Jorge Tamés y Silvia Carnevali, porque no me van a dejar mentir, pero hay mucho aprendizaje. Y como lo mencionaron, la vitamina C es esencial e indispensable. 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
0: Y aquí estamos con Jerónimo de...
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0: Jerónimo, fíjate que compré dátiles, compré almendras, compré ciruelos y compré higos deshidratados. Entonces yo sé que pues
2: el azúcar está muy concentrado por los frutos secos y demás. Uh-huh. Pero me gustaría hacer como un licuado. Es que les da un sabor el dátil a los licuados deliciosos. Mira,
8: te voy a decir uno que es mi favorito. A ver. Ese es el que me estaba tomando justo en este momento.
2: ¿En serio? A ver.
8: Te lo juro por Dios.
2: A ver.
8: Le vamos a poner una taza de fresas picadas a la mitad.
2: Ok.
8: Más o menos para medir una taza de fresas. Todo perfectamente desinfectado.
2: Ok.
8: Luego le vamos a poner 4 dátiles de los grandotes. Si son chiquitos, póngale 8.
2: Muy bien.
8: Sin hueso.
2: Ok.
8: Y maduros. Uh-huh. Luego le vamos a poner una raja de canela natural, no molida, no nada. Una cucharita de vainilla natural.
2: Ajá.
8: Le vamos a poner 2 tazas de hielo, Silvia. Poner una taza de leche de almendras.
2: Bueno. ¡Qué delicia!
8: Y aparte, un plátano.
2: ¡Guau!
8: Eso lo vas a moler, Silvia, y es algo que no te puedo yo explicar lo que te vas a tomar.
2: ¡Qué maravilla! Dime algo lo que contiene, a ver. Pues plátano potasio,
8: triptofano, dátil, vitamina D. Hoy en día, nuestro cuerpo genera la vitamina D en la piel por los rayos ultravioletas, pero estamos utilizando muchas cremas que tienen bloqueadores solares.
2: Así es.
8: Los rayos ultravioletas no penetran la piel, no se genera la vitamina D, y por eso es muy frecuente que tengamos carencia de calcio en los huesos y tengamos la famosa osteoporosis.
2: Osteoartritis, osteopenia, los dientes.
8: Y el dátil, aparte de que nos genera la vitamina D, tiene una característica maravillosa. Detiene todas las hemorragias que hay. Por ejemplo, por los ciclos menstruales. Si usted tiene problemas con hemorragias muy fuertes, hay que consumir 3-4 dátiles todos los días para el tema.
2: Porque yo creo que hay que ser un superalimento, ya que se conseguía en el desierto. Y imagino que cuando estás en el desierto necesitas como muchos nutrimientos en un pequeño fruto, por así decirlo, ¿verdad?
8: Así es. Está comprobado, Silvia, que hay gente que ha vivido más de 100 años gracias a que todos los días se comía 4-5 dátiles.
2: ¿Qué te parece?
8: Porque tiene nutrimentos por montones. Y luego, Silvia, aparte, ¿tú sabías que hay mucha gente que muere durante la noche por hemorragias

0: internas que no se da cuenta y se desangra y amanecen muertos.
1: No.
0: Por eso la importancia de comer los 3-4 dátiles todos los días del año.
1: Pues a mí me encantan. Y luego, bueno, si hago, no me gusta comprar la leche en el súper porque está muy dulce, pero ¿cómo hago la leche de almendras?
0: La leche de almendras es muy fácil. Silvia, pones una taza de almendras en 1 litro de agua a remojar toda la noche.
1: Ok.
0: Después de 12 horas las almendras están listas para meterlas en la licuadora, poner 2 dátiles y 1 rajita de canela. Lo vas a licuar todo a que se muela todo perfectamente y luego lo vas a colar en un paño de algodón. Ahí va a salir la leche de almendras.
1: ¡Qué delicia!
0: Pero, mucho ojo, eso que te quedó arriba lo vas a vaciar en un sartén y le vas a poner...
1: Okay.
0: Lo vas a menear y vas a hacer un dulce maravilloso de almendras.
1: ¡Qué bárbaro! ¿Te la sacaste de la manga o viene en tu recetario?
0: No, esa también viene en el recetario.
1: ¿También viene en tu recetario?
0: Sí, sí, sí.
1: ¡Qué maravilla!
0: Y haces una palanqueta deliciosa o una jalea para el pan tostado de los niños en la mañana.
1: ¡No, qué bárbaro!
0: Hiciste la leche de almendras donde ya te comiste todos los nutrimentos.
1: Fíjate nada más.
0: Y lo que te quedó en el paño arriba... Vas a hacer la palanqueta o una mermelada para untarla en panes o comértela a cucharadas.
1: Entonces eso va a ser rico en vitamina D3.
0: Totalmente.
1: En triptófano por el plátano.
0: Triptófano, y va a tener todas las grasas básicas esenciales.
1: De los omegas,
0: de la almendra, de todo.
1: La almendra, la proteína también de la almendra.
0: O sea, puras cosas buenas.
1: ¡Qué bárbaro!
0: Yo siempre digo, Silvia, que si nos pusiéramos a describir todos los nutrimentos que tiene cada producto, cada bendición que Dios nos da a través de la naturaleza, no acabaríamos en todo el día de platicar de uno solo.
1: Pero fíjate cómo es de práctico lo que acabas de decir, porque no vas a tirar nada.
0: Bueno,
1: todo lo vas a aprovechar.
0: Ahora te digo lo mismo, vas a hacer la leche de almendra, como la platicamos, pero no le vas a poner el dátil ni la canela.
1: Ah, ¿sí? Ok.
0: Vas a molerla.
1: Sí.
0: Y luego ya que moliste y colaste, vas a dejar lo que salió de la almendra.
1: Ok.
0: Eso que salió de la almendra, le vas a poner tantito cebolla de rabo o cebollín picado.
1: Ándale.
0: Le vas a poner, Silvia, 1 cuchara de levadura nutricional.
1: Ok.
0: Y le vas a poner unas hojitas de pasote picadito.
1: Ándale.
0: El jugo de medio limón y tantita sal. Lo vas a revolver todo y es el queso vegano de Arla.
1: ¡Maravilla! No, oigan, por favor, pidan de una vez el recetario de Jerónimo. A mí me encantaría, bueno, de hecho, tengo un grupito de amigas que les mando un saludo del Depo, que mi regalo va a ser tu recetario, porque me lo pidieron Silvia. Yo dije, me van a pedir cremas, ¿verdad? No, ¿quieren el recetario? Digo, bueno, pues está bien. Y bueno, y en ese recetario van a encontrar esta receta y muchas otras más.
0: 311 recetas hechas
1: bárbaro.
0: Con el corazón.
1: Pues fíjense nada más, esta receta trae vitamina D3, trae triptófano, trae proteína, trae omegas, trae todo.
0: Todo.
1: ¡Qué maravilla! Sí. Así que pues, muchas gracias, Jerónimo.
0: No, gracias a ustedes. Un placer poderles servir.
2: Hace más de 100 años comenzamos a conocer un compuesto cuya labor y efectividad se la debemos a Hopkins y Cole, quienes en 1901 identificaron a partir de la hidrólisis de la caseína el L-triptófano. Tal vez te resulta familiar, ya que este ayuda a la formación de serotonina, que es la hormona de la felicidad, y además interviene en la producción de melatonina, la cual nos ayuda a que podamos tener un ciclo de sueño regulado. Es un aminoácido esencial que podemos encontrar en alimentos que todos conocemos, como lo es la carne, huevos, lácteos, pescado e incluso en frutos secos. Este aminoácido no es sintetizado por nuestro cuerpo, por lo cual debemos suplementarlo. 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
1: Amigos, agradecemos infinitamente su atención y nos despedimos como siempre diciendo algo que creemos en nuestra mente y en nuestro corazón. Y eso es que Dios va como poderoso guerrero y Él va luchando cada una de nuestras batallas. Recuerden, estas casi siempre son espirituales. Muchísimas gracias y hasta

0: la próxima.
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0: Si crees que puedes, ya estás a medio camino. No te detengas. 1:48, 36 grados.
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2: ¿Qué tal, amigos? Muy buenas tardes, bienvenidos, 3 de la tarde en punto en estos momentos. Ya llegó la hora de juntos hacer la sobremesa, la cuarta de esta semana. Sean todos bienvenidos, hayan comido súper rico, más sabroso, delicioso como siempre. Que sí hayan disfrutado al máximo este tiempo de comida, les haya gustado lo que se prepararon o lo que se compraron el día de hoy. Y bueno, pues qué padre que es jueves, además que ya nos acercamos al fin de semana, 27 de agosto. Felicitaciones para las personas que hoy están cumpliendo años, como siempre, deseándoles puras cosas bonitas, les mandamos abrazos. Felicidades, festejados y festejadas. Caliente Monterrey, 37 grados centígrados en estos momentos. Todavía se espera que podamos llegar por ahí un gradito más, hasta los 38 grados. Mañana las condiciones similares, 23.37. El sábado y el domingo, 23.35 ambos días. Bajará un poquito, 3 grados, como pues ya, a ver si se nota un poquito la diferencia, que no creo que sea abismal, pero al menos ya empezó a bajar un poquito del 38 que traemos o que podemos llegar el día de hoy, actualmente 37. Bueno, pues aquí estamos con todo el contenido de La Sobremesa, como todos los días, hasta las 4 de la tarde. Hoy es el jueves de duetos en el Frente a Frente. Vendrá en la segunda intervención la competencia musical de La Sobremesa, a la media el plato fuerte, después nos vamos con Info 2.0 y cerraremos con el postre de La Sobremesa. 7 veces adiós, la obra de teatro que ha conquistado a muchísimas personas. La verdad es que siempre ha sido un éxito esta historia que se trae una vez más a Monterrey al teatro, y en esta ocasión viene estelarizada por María León, la querida María León, Pierre Luis y Rubén Branco. Vienen el 4 de septiembre, que viene siendo el próximo viernes, ¿verdad? El próximo viernes ya es 4 de septiembre. Sí. Entonces ustedes pueden participar a través de Instagram. Ahí está la dinámica. Amigos, ubíquenla, por favor, en nuestro perfil oficial de Instagram, Génesis 981 FM. Ahí dejen sus datos, lean las bases. 7 veces adiós. Si quieren ir a esta obra de teatro, hoy les regalo los boletos, que es el postre de La Sobremesa. Efraín Obregón, muchísimas gracias en los controles de esta cabina del 98.1. Yo soy Alex López. Vamos a comenzar con Gloria Trevi y Timo Núñez. Así es. Se llama La Recaída. Es nueva esta, seguramente, ¿verdad? No sé ni quién es Timo Núñez. Pero bueno, la Gloria todos la conocemos. Y que bueno, si no la han escuchado, aquí se las presentamos para arrancar La Sobremesa. Amigos, bienvenidos.

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9: 3 de la tarde con 12 minutos, amigos. Llegamos a la competencia musical de La Sobremesa. Este es nuestro Frente a Frente. Y hoy es el jueves de duetos.

aquí están estas dos grandes artistas, intérpretes, con este ya un clásico, que bueno, seguramente ya todos hemos escuchado muchas veces por ahí. Quizá algunas se han atrevido, no, yo creo que la palabra no es atrevido, se han animado a cantarla en los karaokes. Díganme si no, muchachas. Cuando andan ahí en bola, en las amigas o con la familia, pongan Cosas del Amor, hombre, y separan las dos que les gusta, pues, cantar y echarle ganas. Y a las que no también, de repente, no importa si estamos entonados o no. El chiste ahí es la pasión con la que se hace el canto, ¿verdad? Así que bueno, pues, esta canción va dedicada para todas aquellas que las han cantado alguna vez en karaoke, a Vicky Carr y a Ana Gabriel juntas, con esto que se llama Cosas del Amor.

0: a disfrazar un poquito tu comentario, Efraín. No está tan afinadita la muchacha, pero le echa pasión al canto.
1: Ah, ¿verdad? Cambia la cosa. Es que Efraín me ha dicho, qué feo canta, pero le echa ganas. No, no importa. Los karaoke son para eso, son precisamente para eso. Para pasárnosla bien, para echarle ganas, para divertirnos. Oye, hay gente que luego impresiona, ¿eh? Que agarra el micrófono y luego no lo suelta y le sale muy bien la cantada. Hay de todo, hay de todo. Bueno, esta canción es de 1991 y pertenece al álbum Cosas de El Amor, de Vicky Carr. Este disco ganó un premio Grammy, mejor dicho, la canción ganó un premio Grammy a la mejor grabación del pop latino. El álbum lo produjo... que produjo este exitoso sencillo fue los encargados Rudy Pérez y Roberto Livi. Cosas de El Amor, que alcanzó el número uno de las listas latinas de los Estados Unidos durante más de 2 meses. Bueno, pues un discazo. 1991 viene en el álbum de Vicky Carr, Cosas del Amor, Ana Gabriel y Vicky Carr. Amigos, recuerden que al escuchar el tema que viene en competencia, ustedes tomen su decisión y voten por su canción favorita. Me envían su voto vía WhatsApp con un mensaje de voz y ya saben que la primera que llega a 3 es la que se queda. Vamos a ver quién se enfrenta a el WhatsApp 8120-229-981. Ya se me andaba pasando. Yo sé que hay mucha gente que ya nos tiene guardados, pero por si no, ahí les va. 8120-229-981. Vamos a ver quién se enfrenta a Vicky Carr y Ana Gabriel con Cosas del Amor la tarde de hoy. ¡Ellos son!

1991 bajamos a 1984. Rocío Dúrcal canta a Juan Gabriel, volumen 6 es el disco donde viene este gran éxito.

0: pues cómo no, memorable, que todos recordamos. Juan Gabriel y Rocío Dúrcal.
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0: Este disco es el número 15 en la carrera de Rocío Dúrcal, producido por, obviamente, Juan Gabriel y lanzado bajo el sello RCA Ariola en 1984. Vámonos, ¿qué dice el público? 81-20-229-981. Ya están votando, chicos, chicas. Por favor, díganmelo, háganmelo saber. Ya estoy viendo muchos mensajitos. Gracias, estoy desbloqueando el celular. Vamos a ver el primero. Gracias, venga.
2: Alex, voto por Juan Gabriel y Rocío Dúrcal.
0: Gracias.
2: Evelyn.
0: Evelyn, qué linda. Muchas gracias. El primero es para Déjame Vivir, Juan Gabriel y Rocío Dúrcal.
3: Hola, Alex, buenas tardes.
0: Gracias, gracias, Alex. 2-0. Juan Gabriel y Rocío Dúrcal. Rocío Dúrcal y Juan Gabriel contra Vicky Carr y Ana Gabriel, que van en este momento en cero. Venga de este lado.
4: Buenas tardes. Buenas tardes. Hoy yo voto por Juan Gabriel y Rocío Dúrcal. Saludos y bonita tarde. Soy Fanny.
0: Ay, Juani, muchas gracias. Bonita tarde también para ti. ¿Juani o Fanny? Bueno, gracias, hermosa. Ya 3-0. Oye.
5: Hola, Alex. Buenas tardes.
0: Estuvo bueno.
5: Quiero votar por Rocío Dúrcal.
0: Mira, otro.
5: Y Juan Gabriel.
0: Gracias.
5: Para pasar esta tarde amena.
0: Pásenla.
5: Saludos.
0: Pásenla bonito, porque ustedes deciden, nosotros complacemos. Tema ganador, Déjame Vivir, amigos. Aquí lo tienen en la sobremesa. Que lo disfruten.

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16: Hoy en el plato fuerte de La Sobremesa es 27 de agosto, amigos, sí hay día mundial que celebrar hoy, es el Día Mundial de los Lagos. El 27 de agosto de cada año se celebra el Día Mundial de los Lagos, una fecha para resaltar la importancia de estos ecosistemas acuáticos en la sostenibilidad ambiental y el bienestar del ser humano. El Día Mundial de los Lagos es una conmemoración oficial designada por la Asamblea General de las Naciones Unidas. Y bueno, los lagos son fuentes vitales de agua dulce, esenciales para el consumo humano, para la agricultura y para la producción también de energía. Además, en los lagos se alberga biodiversidad única y desempeñan también un papel crucial en la regulación del clima al almacenar carbono. Sin embargo, pues los lagos enfrentan amenazas significativas como la contaminación, la sobreexplotación y los cambios del los efectos del cambio climático que deterioran su calidad y la cantidad también de agua. ¿Cuáles son los objetivos que tiene este día? Bueno, proteger ecosistemas, hacer conciencia sobre la importancia de los lagos en la sostenibilidad ambiental, el bienestar del ser humano, así como promover también la gestión sostenible de los lagos y la restauración de ecosistemas acuáticos degradados. También se busca pues que se involucre la sociedad, ¿no?, en la protección y en la conservación de los lagos. El Programa de Naciones Unidas para el Medio Ambiente ha desarrollado una herramienta para que cualquier persona pueda comprobar en tiempo real el estado de cualquier masa de agua dulce del planeta y comprobar agua dulce de la salud de lagos y humedales, incluyendo acuíferos, manglares y humedales. Bueno, pues es lo que dice la información. El día de hoy se celebra el Día Mundial de los Lagos. Ok, el plato fuerte de la sobremesa, 3:33. Les recuerdo que hoy tengo boletos para la obra de teatro, es el postre de la sobremesa, la obra de teatro Siete Veces Adiós con María León, y está también Pierre Luis y Rubén Branco, son los actores que participan. Siete Veces Adiós. Si tú quieres participar, aún tienes oportunidad en nuestro Instagram. En el Instagram de Génesis 981 FM está la dinámica. Amigos, por favor, métanse al Instagram, ubiquen esta publicación y en los comentarios dejen sus datos. 3:33, vámonos con música y regresamos. Seguimos con más aquí en Génesis, el principio de ti.
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14: Hoy en Info 2.0, amigos, vamos a platicar de cómo saber qué aplicaciones tienen acceso a tu micrófono y tu cámara en el celular. ¿Quieres saber cuáles son estas apps que tienen acceso a la cámara y al micrófono? Hoy te voy a contar cómo puedes darte cuenta. Y es que el celular, pues se ha convertido en esa caja fuerte, ¿no? En la que todos confiamos. En este dispositivo guardamos mucha información. Además que realizamos trámites, compartimos ubicación en tiempo real a través de las aplicaciones. Debido a la configuración y al uso de las diferentes aplicaciones, a estas les damos permiso para acceder al micrófono, a la galería de fotos, a los contactos y a la cámara. Sin embargo, muchas veces no sabemos si estos permisos pueden llegar a vulnerar nuestra privacidad. Por eso hoy en Info 2.0 te voy a contar cómo puedes saber qué aplicaciones tienen acceso a tu cámara y al micrófono ahí en el teléfono y qué podemos hacer para evitar que esto ponga en peligro la información que almacenamos en nuestros equipos. ¿Qué aplicaciones tienen acceso al micrófono y a la cámara? Ok, existe una forma muy fácil de saberlo. Por ejemplo, si tú tienes el sistema operativo iOS, si tú tienes un iPhone, por ejemplo, en la esquina superior derecha de la pantalla se activa una luz naranja o bien verde cuando tú abres esa aplicación que le diste permiso a estas dos herramientas, que es el micrófono y la cámara. Aparece un punto naranja o un punto verde. Ese es un iconito que te indica que esa aplicación tiene derecho a o que tú le diste el permiso de usar tu micrófono y tu cámara. Ahora, si tú eres Android, cuando alguna aplicación en Android está usando el micrófono o la cámara de tu celular, te va a aparecer un indicador en color verde en la esquina superior derecha de la pantalla. Un indicador verde para los Android. Cuando abres alguna app y aparece un indicador verde, es que también le diste permiso de usar el micrófono y la cámara. Ahora, para saber qué aplicación lo está utilizando esta herramienta, solo debes deslizar el dedo hacia abajo y presionar el indicador y aparecerá qué aplicación está usando esta herramienta. ¿Sí? Si quieres que dejen de usarla, solamente debes presionar de nuevo el indicador y dar clic en administrar permisos, desactivar el permiso de la cámara y micrófono. O sea, cuando aparece el puntito naranja o verde, lo tocas y deslizas hacia abajo, ¿ok? Y ahí aparece, si lo quieres, vayan a administrar, si lo quieres desactivar, etcétera. Ahora, ¿cómo puedes limitar el acceso a la cámara y al micrófono? Existe una forma de limitarles el acceso a las aplicaciones para la cámara y el uso de la cámara y el micrófono. Para esto hay que seguir los siguientes pasos. Nuevamente comenzamos con iOS, o sea, los iPhones. Entras a ajustes en tu teléfono. Ajustes. Después nos vamos a privacidad y seguridad. Ahí en privacidad y seguridad buscamos y seleccionamos micrófono y cámara para ver qué aplicaciones lo están utilizando. Puedes administrar los botones de apagado y encendido que te aparecen para darles el permiso, dejarlos activados o desactivados. Ahora, en Android, entras igualmente a ajustes, abres privacidad y seguridad y ahí vas a poder activar o desactivar los permisos del micrófono y la cámara en cada aplicación. Y aquí es cuando te das cuenta que dices, oye, es que yo estaba platicando hace ratito de una sala en color rojo, ¿no? Como ejemplo. Y mira, me están apareciendo un chorro de publicidad de las mueblerías con salas y mira, hasta de color rojo. Pues sí, porque escuchó el teléfono de una aplicación, seguramente que tienes abierta, puede ser una red social, puede ser el mismo buscador. Y claro que te avienta publicidad de lo que te escuchó que andas buscando. Bueno, entonces si ya no quieres que te aparezca eso, ya sabes cómo administrar el uso de darle permiso de utilizar el micrófono y la cámara a tu celular. Info 2.0, 3:48 minutos, nos vamos con más música y regresamos ya con el postre de la sobremesa.

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7: Muchas gracias, amigos. Llegamos a la parte final de La Sobremesa. Ya son las 3 de la tarde con 54 minutos y este es nuestro postre. Hoy boletos para la obra de teatro 7 veces adiós. La función 4 de septiembre, 6 de la tarde, Teatro de la Ciudad con María León, Pierluis y Rubén Branco. Hoy se lleva este par de boletos Carlos Eduardo Cortés Lucio. Felicidades, Carlos Eduardo Cortés Lucio. Ya son tuyos los boletos para esta puesta en escena. Podrás recogerlos hoy si así lo deseas. Te damos hasta las 6 de la tarde para que vengas por ellos aquí a Núcleo Radio Monterrey. No puedes hoy, no te preocupes. Mañana también puedes venir de 10 a 1 aquí en Cuauhtémoc, Avenida Cuauhtémoc, 725 Norte, entre Treviño y Carlos Salazar, Núcleo Radio Monterrey. Felicidades, Carlos, aquí te esperamos con la copia de tu identificación, la copia de tu identificación para recoger tus accesos. Que disfrutes de la función. Muchísimas gracias, amigos, por haber hecho esta cuarta sobremesa con nosotros. Recuerden que mañana estamos de vuelta, ya mañana es viernes, fin de semana. Primero hacemos los espectáculos con Anelda González y un servidor de 11 a 12 del mediodía. Y de 3 a 4, después de la comida, hagamos juntos otra sobremesa. Me acompañan. Gracias, Efraín Obregón, en los controles. Gracias, Regi, en las promociones el día de hoy. Yo soy Alex López. Cerramos con música a las 4 del corte informativo y después viene el doctor César Lozano con Por el Placer de Vivir. Sigan aquí en la sintonía del 98.1. Somos Génesis, el principio de ti. Gracias, buenas tardes y hasta mañana. Bye, bye.

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4: Muy buenas tardes, mi nombre es Hugo Aranda Tamayo y le presento la información más importante.
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5: En este momento, la temperatura es de 39 grados centígrados, que es la máxima esperada para el día de hoy. Sin embargo, la sensación térmica a la sombra es de 42 grados. El cielo parcialmente cubierto. Por la noche, descenderemos hasta llegar a los 29 grados.
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4: A 15 años del atentado contra el Casino Royal ocurrido el 25 de agosto del 2011 y que dejó 52 personas sin vida, la Fiscalía General de Justicia anunció que sostendrá una reunión con familiares de las víctimas. Javier Flores Saldívar mencionó que este encuentro es para revisar el estado que guardan los procesos judiciales relacionados con la tragedia. Los olores atípicos registrados durante la última semana en diferentes puntos de la área metropolitana provienen principalmente de procesos de refinación de hidrocarburos, informó la Secretaría de Medio Ambiente. Raúl Lozano Caballero, titular del área, indicó que tras una serie de recorridos y análisis de las condiciones meteorológicas, identificaron esta como la causa del olor a azufre. Al menos 2,232,000 litros de una sustancia no identificada, contenedores y vehículos asegurados, fue lo que dejó un cateo a un inmueble realizado por la Fiscalía General de la República en Guadalupe. La diligencia se realizó en cumplimiento de un mandato judicial otorgado por un juez de control de distrito especializado en el sistema penal acusatorio el pasado 22 de agosto.
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4: La presidenta Claudia Sheinbaum llamó a las Fuerzas Armadas a ejercer la autoridad con prudencia, humildad y sensibilidad y advirtió que el uniforme militar no debe representar privilegios. La fiscal general de la República, Ernestina Godoy, dio a conocer que se localizaron dos bodegas con documentación y pedimentos de una empresa ligada a una red de huachicol fiscal del ex gobernador de Baja California, Ernesto Rufo. A un mes de que se cumplan 12 años del caso Iguala, madres y padres de los 43 normalistas desaparecidos de la Escuela Normal Rural Raúl Isidro Burgos en Ayotzinapa, Guerrero, marcharon en la Ciudad de México para exigir la aparición con vida de los estudiantes como cada mes.
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4: Un tanquero fue alcanzado por un proyectil desconocido en el estrecho de Hormuz que desencadenó un incendio a bordo. La Cruz Roja calificó de inaceptables los ataques perpetrados la semana pasada en la República Democrática del Congo, en los que resultaron heridos 6 trabajadores que participaban en los esfuerzos desesperados por contener el mortal brote de ébola.
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6: En el fútbol internacional, Manchester City de Inglaterra fichó al muy cotizado mediocampista Ayoub Wadi, procedente del Lille de Francia, en un acuerdo valorado en 117 millones de dólares. Con eso aseguran una estrella en ascenso que vista el reemplazo a largo plazo de Rodri Hernández para el gigante de la Liga Premier. El internacional marroquí de 18 años firmó un contrato de 5 años con un monto de compra de 95 millones más 5 millones de euros en variables. Para Enfoque al Momento, Ramiro Palomo Zavala.
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5: Katy Perry hizo historia en México al reunir a más de 320 mil personas durante su concierto gratuito en la Feria Nacional Potosina en San Luis Potosí. La presentación realizada el pasado 25 de agosto se convirtió en uno de los shows más multitudinarios de su carrera. Durante casi 2 horas, la cantante interpretó éxitos como Roar, Fireworks y Teenage Dream. Además, rindió un emotivo homenaje a Dolly Parton, quien falleció ese mismo día dedicándole una de sus canciones. Para Enfoque al Momento, Dinora Ríos.
4: Estas son las noticias más importantes. Mi nombre es Hugo Aranda Tamayo. Que tenga una excelente tarde.
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8: Qué alegría me da compartir contigo este espacio. Soy César Lozano, iniciando por el placer de vivir internacional para mi gente linda hispana en los Estados Unidos. Gracias a Univisión y afiliadas. Para mi gente linda de la República Mexicana, ya somos casi 23 estaciones de radio en sintonía en la República Mexicana y aumentando. A Joel le dije, Joel, ahí te encargo. Y ni una.
9: Hasta ahí ahorita. Estamos claros, Saltillo, Mochis.
8: Estamos dando la bienvenida a Saltillo, Coahuila, Somos FM, y estamos dando la bienvenida a Sinaloa. Ya estamos en Mazatlán, obviamente, en Exa Mazatlán, pero estamos dando la bienvenida a Wasabi, Los Mochis y falta una. No.
9: Estamos en Wasabi, Los Mochis.
8: Oye, que el Reynosa, es Tamaulipas.
9: Sí, no, pues, sí, estamos también en Reynosa.
8: También ya estamos en Reynosa.
9: Sí, y próximamente en Chiapas.
8: Y Reynosa, estamos en sintonía ya en Reynosa, Tamaulipas, creciendo. Y también estamos en sintonía en Nueva York para la gente que me ha pedido. Y en Guamúchil, es Guamúchil, gracias, César. El día de hoy, un tema de esos que a ustedes les encanta. De esos que dices, no lo puedo dejar de escuchar. Aunque me vaya bien en el amor, le está yendo muy mal a mi hija. O le está yendo muy mal a mi comadre. Pues si me llamó ayer llorando, que nadie la quiere, que qué va a hacer, que ya el marido que lo descubrió con otra. Y pues probablemente te va a interesar. La pareja que necesitas no siempre es la que te gusta. Esa es una afirmación que viene a ser mi invitada del día de hoy. Mariana Bermúdez, psicoterapeuta. Participa para cadenas internacionales de radio, participa para programas internacionales de radio y además es psicoterapeuta de primer nivel ecuatoriana. Síguela en sus redes sociales, Mariana Bermúdez, te vas a sorprender con el excelente material que sube. Y hoy viene a decir, te gusta mucho, qué bueno, pero no siempre es la persona que necesitas. Está medio extraño eso, ¿eh? Yo digo, pues sí es buena para... Para amar, pues como que uno se engree, como dicen en el rancho. Si tiene lana, oye, mi papá nos va a regalar la casa. Oye, ¿la ves bonita? Y si aparte te dice, y dice mi papá que no, que nos va a poner un negocio a los dos, y tú estás ahí cacheteando el piso porque necesitas lana, Joel, pues que a quién le dan pan pa' que
9: claro,
8: llore. ¿Cuánta gente se habrá casado
10: billete,
8: así?
10: Billete, papá, billete.
8: Pues sí, billete, papá, billete. Además, la nota de Joel.
9: Doctor, les voy a compartir esto que lanza como comunicado la marca, la compañía Bumble. Bumble es una aplicación para encontrar pareja. Anteriormente, las personas deslizaban, pero estos tiempos, las nuevas generaciones ya están hartos, están cansados de deslizar. Tengo una generación nueva a un costado mío, que es César Daniel, y le hago la pregunta, ¿tú te has cansado de estar deslizando? Él dice ya que sí, dice que sí. Entonces, Bumble está apostando a hacer un nuevo cambio dentro de esta aplicación para mantener a sus mismos clientes, a sus prospectos, a que encuentren y que conozcan a una persona y que se enamore.
8: Hasta suspire. 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Una pausa. Esto es por el placer de vivir internacional.
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2: 4, 12, 37 grados.
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8: Hay un mito enorme de invertir en los Estados Unidos, un miedo tremendo para mucha gente. Si, ¿a poco yo puedo invertir allá? Por favor, escucha esta entrevista a ti que vives en la República Mexicana. No sabes, hoy me acompaña aquí en el estudio de radio Luis Mata, que es el CEO de AZ Equity Experts. Él y su equipo son especialistas en ayudar a familias e inversionistas mexicanos a comprar una propiedad o dos en Texas a través de un modelo único. Se encargan de que crees tu propia empresa de rentas en Estados Unidos. ¿Por qué hay un mito? ¿Cuál es el miedo, Luis, en eso?
9: La mayoría de la gente piensa que es muy difícil y la verdad es que hay muchas herramientas pensadas para el inversionista extranjero. Acuérdate que Estados Unidos es un país formado por inmigrantes, entonces es 100% capitalismo, hay muchas herramientas disponibles para las personas, pero la mayoría de la gente no sabemos utilizarlas. Entonces, a mí me tomó 20 y tantos años de estar trabajando, de estar a prueba y error, buscando este tipo de herramientas para que pueda tener yo el éxito que la empresa tiene ahorita. Entonces, muchas personas llegan, me considero, César, que tengo muy buen sentido común y aún así hice muchos errores, la verdad, cometí muchos errores. Fue costoso aprender ese camino de las inversiones inmobiliarias, pero bendito Dios, ya llevamos más de 3,500 compras y ventas realizadas.
8: Y ahora cualquiera diría, 3,500 casas en San Antonio, Texas, que es donde están ahorita.
9: 2,500 en Arizona y alrededor de 900 más o menos
8: en San Antonio. Tú vas escogiendo los lugares porque es donde la gente está rentando.
9: Es parte del secreto, de la receta secreta, es eso, que sepas dónde. Cualquier persona en Estados Unidos puede comprar, remodelar y vender en cualquier estado, pero una de las cosas que aprendí es métete en el estado, en la ciudad de mayor crecimiento, porque todo el riesgo que puedes tener se minora muchísimo si empiezas a invertir en el lugar de mayor crecimiento. Entonces ahorita San Antonio creo que es el de mayor crecimiento.
8: A ver, apunte en un WhatsApp, porque necesito más que lo tengan en mente, porque te prometo que nada pierdes con llamar y preguntar. 33-17-744-4862. Voy a repetir. 33-17-744-4862, que es el WhatsApp de mi amigo Luis Mata, de su equipo. Ellos te van a contestar inmediatamente y te van a decir, mira, una casa en promedio en San Antonio Antonio cuesta tanto? Porque las compras a casas que te abandonaron, no abandonadas, casas que dejaron en malas condiciones los renteros anteriores, tú les cambias piso, cocina, techo, tienes un equipo de personas y la vendes a un precio accesible, no un precio caro.
9: Claro, y importante también esto, nosotros, yo le llamo costo de operación. Entonces, una casa de aproximadamente 3,400,000 pesos en México no te va a generar 40,000 pesos de renta. En San Antonio lo puedes lograr. Es una casa así, se puede lograr. Y nosotros nos damos una pintadita. O sea, como dices tú, tenemos cientos de empleados desde los cimientos, drenaje, plomería, pintura, textura, cableado eléctrico, techo, jardín. Cercos, jardín, todo lo remodelamos. Pero el costo de operación, yo le llamo a lo que sale de tu bolsa para poder ser dueño de esa casa. Los arreglos y tu enganche. Notaría. Si tú tienes una inversión donde solamente pagaste el enganche, solamente pagaste notaría y solamente pagaste los arreglos, y esa casa en el transcurso del tiempo se duplica de valor con la remodelación que hiciste y con ese lugar que está en crecimiento, el haber ganado toda esa plusvalía solamente te costó el enganche, los arreglos y la notaría. Tu costo de operación no fueron los 3,400,000, a lo mejor tu costo de operación fue 1,000,000 y con eso gozaste de toda esa plusvalía. Y eso lo aprendí con los años y eso es lo que estamos compartiendo con la gente y le estamos ayudando a toda la gente. Tenemos toda clase de ayuda en la empresa, tenemos servicio al cliente, tenemos recursos humanos, tenemos gente de mantenimiento, gente de rentas, gente de remodelación, todo para
8: que hagan
9: todo.
8: Es mejor invertir en los Estados Unidos una casita que comprarla 100%. Aquí. Y no requieres ir allá, todo es aquí, desde México lo puedes hacer todo. Si quieres ir a ver la casa, claro que puedes ir. Si no puedes ir, puedes mandar a alguien, puedes.
9: Claro, tenemos oficinas en Guadalajara, tenemos oficinas en Querétaro, próximamente en Monterrey. Tenemos 5 oficinas en Guadalajara. O sea, pueden ir a San Antonio, pero no es un requisito indispensable ir a San Antonio. Tenemos
8: Omar,
9: muchos.
8: Recibe tus rentas, papito. Reciba su renta y luego vende la casa a los 3 años. Él te dice cuándo vendas. 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
9: Gracias.
8: Porque tanta gente que te he mandado y todos están felices con este proyecto.
9: Gracias, César, sí.
8: 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Ándale, manda un WhatsApp.
9: También en Instagram.
8: En Instagram, ¿cómo
9: es
8: estás?
9: Es Luis-Mata-Oficial.
8: Luis-Mata-Oficial y tú les contestas.
9: Ahí va directamente a mi Instagram personal y ahí mismo les vamos
8: a... Luis Mata Oficial, hombre, ponle así y aparece. Ya métete ahí y mándale un mensaje directo y él te contesta. Gracias por venir, Luis.
9: Gracias a ti, César.
8: Hasta el próximo mes. Gracias.
9: Claro que sí.
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12: Estoy hablando de la compatibilidad en pareja. Viene Mariana Bermúdez después de esta pausa a decirnos que la pareja que te gusta no siempre es la que necesitas. Pero quiero agregar dos puntitos más hablando de compatibilidad. Pregúntate en el fondo de tu corazón qué tipo de persona necesitas, por favor. No, porque si no andas como alma que lleva el viento, como hoja que lleva el viento. Alma que lleva el viento, ya creo que dije. Como, saludos a mi niña Almita Lozano. Como hoja que lleva el viento. ¿Por qué? Porque pues lo que caiga, es como, ¿a dónde va el barco? ¿A dónde lo lleven? No, ¿qué tipo de persona quieres? A mí me gustan las mujeres que sean trabajadoras, que sean... ¿O qué tipo de hombre quieres? Mira, empieza con cualidades. Que sea chambeador, que le guste trabajar, obviamente. Y también que le guste, que sea detallista. Que me encanta así. Ah, y físicamente lo quiero así y así y así. Ya, lo segundo es lo físico, ¿eh? Para mí lo segundo es lo físico, porque eso se va a acabar tarde o temprano. Bye. Pero tampoco. Ahora, no va a... Anda un reel viral que me ha dado mucha risa. Una llamada telefónica, no sé si lo han visto.
13: Claro, lo vi ayer. Sí, me lo mandaron.
12: Lo voy a poner en la
13: certificación. Ya me lo mandaron, ya lo descargamos.
12: Y está el marido viendo la tele y de repente, amiga, no, es que, amiga, lo que debes de hacer es buscarte un feo. Amiga, entiende. Búscate un feo. Mírame a mí. Amo a mi marido. Y el marido volteando a ver que... Sí, pues... Y voltea así el marido. Lo quiero un chorro. Nunca me es infiel. Nunca he tenido ningún problema. Porque agarré un feo, amiga. Oye, y voltea. ¡Hey, Susana! Yo no estoy feo. No, el hombre está desencajado.
13: Claro. Pues, porque él se siente guapo.
12: ¿Tú te buscarías una persona fea? Lo entiende Jorge.
13: Doctor, ¿por qué me pregunta eso?
12: Pues que, oye, que lo feo es el
13: primero. Yo digo, esto es lo que hay, esto soy yo.
12: A ver, para unos feo es chaparrito, otros gorditos, otros peloncitos. Hay
13: para todos los gustos.
12: En gustos se rompen géneros, claro. Ahí está Mariana, le gustan al
13: guapa.
12: Oye, sí, ¿cuánto mide Davor? No sé. ¿Puedes hablar a Mariana?
13: Sí, claro, adelante, Mariana. ¿Cuánto mide Davor?
12: Digamos que llegó tarde a la repartición de galanura.
13: Está alto,
12: pero
14: sí,
12: muy alto.
14: Sí, claro.
13: 1.90, fácil.
14: Sí, creo que por ahí.
12: Pregúntate qué necesitas. ¿Me dejan continuar con el programa? Ahorita platican ustedes. Y el quinto, aprende a elegir diferente. A veces crecer emocionalmente significa dejar de buscar lo que te resulta familiar. Date el derecho a conocer. A conocer personas. Mariel. Hasta Brasil. ¿Me estás escuchando en Brasil, Mariel?
15: Claro, doctor.
12: ¿En qué parte de Brasil me escucha la Mariel?
15: Bueno, doctor, yo vivo a 40 minutos de Sao Paulo, en una ciudad que se llama São José dos Campos.
12: Aquí São José dos Campos. Oye, Mariel, y ese nombre tan bello, Mariel, pues te mereces.
13: Claro, Mariel.
12: En este momento, Mariel.
13: Mariel.
12: Mariel.
13: ¡Atrapada!
12: Mariel. Se presenta desde Saucedo, Brasil, a dos horas.
15: Saucedo dos Campos,
12: como usted quería ver a la brasileña, pero viene desatada.
16: Hermana.
12: Y de repente quiere bailar samba. No, Mariel.
13: No.
12: Estás en la pista uno.
13: Atrapada.
12: La que tiene.
15: Yo puro mariachi, doctor.
12: Ah, ¿puro qué? Ah, ella quiere mariachi.
15: Puro mariachi.
12: Bueno, póngale mariachi en la pista.
13: No, pues, permítame.
12: Con vapor y con...
13: No,
12: hay mariachi, lo siento, Mariel. Mariel, querida, dime si estás de acuerdo con lo que dice Marianita Bermúdez, que voy a platicar con ella ahorita, que la pareja que necesitas no siempre es la que te gusta. ¿Qué piensas sobre eso?
15: Sí, claro. De hecho, bueno, cuando yo estaba más chica... no escogía muy bien a mis parejas, la verdad, llegaron muchas arañas.
12: Mucha araña panteonera.
15: Sí, entonces, la verdad es que un día me puse a la tarea de hacer una lista de lo que yo quería encontrar en un hombre. Sí, todo, o sea, físicamente, emocionalmente, todo.
12: ¿Qué tal, Mariana, hoy?
15: Y después de un tiempo decidí, pues, ya no estar con nadie porque la verdad es que no eran las personas indicadas para mí. Y decidí enfocarme mucho en mí misma y me fui a la Ciudad de México y ahí conocí a mi esposo.
12: Ah, traes producto de importación, mi reina.
16: ¿Y lo sostienes?
12: Oye, ¿y lo sostienes de que tuvo las características que escribiste? ¿Tenía todas?
15: Todo, doctor, todo.
12: Oye, pusiste también que fuera bueno para... Que fuera bueno para más. ¿Sí o no lo pusiste,
15: en
12: María?
15: En todos los aspectos.
12: Todo.
15: La persona ideal para mí.
12: Eso es lo que quería.
15: Es un excelente ser humano, papá, porque tengo dos hijos acá.
12: Uh-huh. Oye, dime mexicano, la verdad lo que te voy a preguntar por último. Mariel, ¿está guapo?
15: Claro.
12: Mariel, pon la foto ahorita en tu WhatsApp. A ver, Mariel, dime la verdad. Ahí está la foto, a ver, creo que la... Ah, no, nomás está ella sola. Ya cuando nomás está ella... ¡Ay, qué guapa, Mariel! ¡Contrólate, golosona! Oye, qué bonita foto te tomaste con tu celular. Sí. Qué bonita foto, ¿eh?
15: La verdad que sí, él es muy...
12: Descríbelo rápidamente, pues, pero en 30 segundos.
15: Alto.
12: Él
15: es alto.
12: ¿Moreno?
15: Moreno, de pelo negro.
12: ¿Pelo negro?
13: ¿Qué?
12: Hasta ahí llego.
15: Atlético.
12: Ya no lo presumas, atrapada. te lo tumban. Yo sé lo que te digo. Ahí déjalo. Aprobado. No, ya te lo tumban, no sabes, en un ratito. Te mando un abrazo hasta Sayudeus Campus, Brasil, ¿ok?
15: Gracias
12: por estarnos escuchando. Te quiero, Mariel, te quiero.
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12: Vamos a una breve pausa, pero tú sabes que también todos trabajamos por dinero. Claro. Pero llega un momento en el que también debemos aprender a que el dinero trabaje para nosotros. 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
9: Doy la bienvenida a la licenciada en psicología, psicóloga clínica, psicoterapeuta, además life coach, speaker internacional, escritora de un libro, Los Terremotos del Alma, que te lo recomiendo, está en Amazon. Los Terremotos del Alma, me encanta su libro. Experta, especialista, ¿en qué? En comunicación, especialista en dramas, traumas, en relaciones conflictivas. Mariana Bermúdez, le aplaudimos porque viene desde muy lejos. Nomás sí, yo te sí, aplaudí, sí. Mariana. No, esto no, no, sí, ando, lo vuelvas a invitar a eso. Marianita, ¿por qué dices que la pareja que te gusta no siempre es la que te conviene?
10: Bueno, antes que nada quiero darle gracias por estar acá. Hoy cumpliendo sueños y además les quiero recordar que hoy es el mañana que tanto miedo nos daba. Y que hoy lo
9: celebro. Ay, qué fuerte manera de iniciar. Hoy es el mañana que tanto nos preocupó.
10: Sí. Y que sin embargo, cumplimos sueños como hoy, estar aquí con Joel, con...
9: No, ellos no los incluyas, tú empiezas, platícame.
10: Y en este tema que seguro les va a interesar a todos ustedes, porque fíjense en cuánto sufrimos en el amor, cuánto seguimos sufriendo, y en muchas justificaciones que dicen, pues es que a mí me encantan este tipo de hombres, de mujeres, y resulta que es ahí donde nos equivocamos, porque estamos dándonos cuenta que en estas relaciones pasamos sufriendo. Por eso el tema hoy se lo van a grabar. Hoy día van a salir con la claridad de que no siempre esa pareja que nos gusta es la que necesitamos.
9: A ver, ¿y qué, cómo detectar? A ver, hay mucha gente que le gustan personas. Uh-huh. ¿Cómo detectar que no es la que necesito?
10: Primero, a quienes tengan pareja y no se sientan
9: Vámonos
10: en
9: primero
10: paz.
9: Con los que ya tienen sí. pareja.
10: Que se sienten con mucha emoción, pero no sienten paz. Y aquí es donde podemos realmente darnos cuenta que mucha gente nos encanta la montaña rusa, pero ¿quiénes podríamos vivir o quisiéramos vivir en una montaña rusa? Es imposible. Por lo tanto, quienes hoy están en una relación, pero no sienten paz, no sienten tranquilidad y no sienten esperanza de poder construir algo juntos, pues definitivamente, probablemente te guste, probablemente te dé buenas cosas, pero no significa que puedan seguir construyendo algo juntos.
9: O sea, alarma roja, no me da paz, no hay momentos de tranquilidad, son más las discusiones y aparte no me veo construyendo algo en el futuro con ella o con él.
10: No lo necesitas, te gusta, pero no lo necesitas.
9: Abre la puerta y que salga. Si no tienes pareja y andas en busca de...
10: Revisa cuáles fueron tus tres últimas parejas.
9: Si Recuérdalo. Tuviste, porque Joel no tuvo nada, espérame. Joel ahorita tiene, pero no tenía. No tuvo nada, no. Tuvo puro ensayo.
10: Bueno, es que en esos ensayos también recuerda que nosotros buscamos la forma de proyectar lo que quisiéramos y podemos vivir enamorados aunque no esté la pareja. Conozco mucha gente que conoce a alguien y entonces proyecta y se engancha y se enamora y sufre aunque ni siquiera han tenido ningún acercamiento físico ni emocional. Pero de alguna manera ya hay información de la forma como te estás acercando. Entonces, en esta revisión de estas tres últimas relaciones o de las tres últimas veces que te enamoraste, mira básicamente qué sentiste de similar en las tres, pero lo más importante, ¿qué papel hiciste en las tres? ¿El del salvador, el rescatador, el que estaba pendiente de todo, el que tenía que amar por los dos? Porque obviamente ahí estamos dándonos cuenta que el problema no es los que se nos acercan, sino el patrón que siempre vas a ir buscando.
9: O sea, ese rol que jugué, ¿te gustó el rol? Porque hay que preguntar. Uh-huh. Hay gente que le gusta andar rescatando ánimas descarriadas.
10: No. Realmente cuando salen de eso y como tú bien dices,
9: desgastados.
10: Y como tú bien dices, de hecho ayer escuchaba a alguien que hacía cosas, ¿no? Cuidaba cosas de la otra persona. Yo le pregunté, ¿y te gustaba hacer eso? Me dijo, cero. Pero en ese momento, esta ilusión de hacer por el otro lo que me hubiese encantado que hagan por mí, hace que estemos ahí en esta necesidad de cumplir, de que me miren a través de lo que hago.
9: Si esa persona químicamente tengo mucha, o sea, es una cosa que la ves o lo ves una vez cada cuando, pero dices, ¿qué cosa? ¿Esta fue trapecista? ¿O este tiene, qué le dices a las que se justifican con eso? Que es muy bueno para amar, que es muy buena para amar.
10: Bueno, diría que probablemente está bien dotado, pero...
9: Ella sola lo dijo, pero...
10: Pero solamente te puede dar placer, más no compatibilidad.
9: ¿Y eso tarde o temprano?
10: No, eso tarde que temprano no va a llegar a ninguna parte, porque lo único que sostiene el amor es el vínculo.
9: Oye, aparte de eso, ¿tiene lana?
10: Sería que tiene un atributo muy importante, porque te puede dar estabilidad económica, que es muy importante, pero eso nunca va a comprar el vínculo y la paz.
9: Mira, yo veo a Thalía, porque me la criticaron mucho tiempo porque se casó con un hombre de mucha lana. Pero sigue la relación y la mujer la ves plena, enamorada. ¿No ves una relación falsa ahí?
10: En ese ejemplo, no sé si recuerdes que su mamá le decía, no te conviene.
9: Su mamá le dijo muchas veces.
10: Le dijo, él te va a masticar como un chicle y te va a sacar el sabor
9: y te va a aventar.
10: Entonces fíjate que ahí vemos un ejemplo a la inversa, es decir, algo que parecía que era bueno, el caso de la mamá, lo más cercano, le decía, no te conviene. Sin embargo, en esta construcción, que probablemente y seguro lo han hecho, pues estamos descubriendo que más allá del dinero, que lo puede dar cualquiera, en esta pareja lograron construir algo mucho más profundo, que es lo que le ha permitido establecerse en los años.
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9: Hola, señor. Hola, doctor César Lozano. Lo saludo desde Aguascalientes, Y me encantan sus programas y todo. Diario lo escucho. Muchos saludos y un abrazo.
10: Bye. Sí, mi nombre es Claribel Sosa y los saludo de Ciudad Juárez.
11: Hola, doctor César y equipo. Me llamo Adri. Los escucho desde la Ciudad de México todos los días de camino al trabajo. Me ayudan muchísimo con todos sus consejos y sus programas tan divertidos y educacionales. Y les envío un saludo enorme, muchísimas bendiciones y que tengan un excelente día.
12: Saludos, Aguascalientes. Socorrito López, me encanta que nos saludes en Aguascalientes. En Ciudad Juárez, allá estamos en sintonía, en Ciudad Juárez en máxima 99.1. Y también saludos en Ciudad de México, Adri, que por cierto voy a estar en el Teatro Silvia Pinal el 29 de octubre. Teatro Silvia Pinal. Y el día 30 en Cuautitlán, Ixcali, voy a estar con mi conferencia Mujeres Difíciles, Hombres Complicados, pero la nueva, aumentada y recargada. No te la vayas a perder. ¿Con quién vamos, Joel? Vamos
13: con Axel Ortiz, Doc.
12: Una dosis de Ubicatex con el terapeuta Axel Ortiz. Dice que la felicidad no depende de nadie. ¿De quién crees que depende, Mariana? ¿De uno mismo? Pues que, a ver qué dices, Axel.
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14: A veces creemos que la felicidad es una meta lejana, que está allá afuera. En una casa más grande, en un trabajo mejor, en tener a la persona correcta a nuestro lado. Pero con el tiempo y con estas cápsulas de Ubicatex, descubrimos que nada de eso garantiza la paz que buscamos. Porque estar bien con nosotros mismos se enseña que la felicidad depende mucho más de nuestros pensamientos que de nuestras circunstancias.

0: lenta, pero no va a determinar nuestras circunstancias, porque lo que importa es la fuerza y serenidad que llevamos dentro. Te abrazo mucho. En Facebook me encuentras como psicólogo Axel Ortiz y en Instagram como arroba mirando en mí.
1: Querido Axel, gracias, y gracias a ti porque nos permites acompañarte. A ti que me escuchas en la República Mexicana, a toda la Baja California les saludo, Tijuana, Ensenada, Mexicali, a todo Jalapa, Colima, Mazatlán, Saltillo, a todo Sinaloa, desde Mazatlán hasta Guamúchil, Los Mochis, Reynosa, no, esa no está allá, Guasave, y en Reynosa que estamos ya en sintonía, y en Radio Mex que también estamos en sintonía, y obviamente Génesis 98.1 Monterrey, y Radio Mujer Guadalajara. Abrazos también a todo Chihuahua. Que mi Dios bendiga tus pasos, tus decisiones. El problema no es lo que te pasa. El problema es cómo reaccionas a lo que te pasa. Ánimo, hasta la próxima.
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0: Son las 5:37 grados.

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0: Son las 6, 36 grados.
2: Yeah. Wyclef y Shakira. No fighting.